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0: Ya lo sabemos, todos tenemos un poco de miedo.
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0: Gracias.
1: Muchas gracias a los Tekis, músicos invitados. Ahí están Mauro, Pipo, Sebastián, gracias por venir.
0: Arriba. Vamos, Jujuy.

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¿Cómo te siento entre ríos, terruño de paz y fe? Si estando lejos te extraño y añoro siempre volver, ¿qué es lo que tiene mi tierra que engualicha el corazón?

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0: Muy buenos días, bienvenidos a la 95.7 Diamante FM. Comenzamos a charlar con vos, a desandar este camino que va a ir desde las 7.05 que arrancamos hasta las 13 horas en vivo, como siempre, con toda la programación de Diamante FM. Muy buen día, Steffi, que nos acompaña todos los días a esta hora. ¿Cómo andás? ¿Todo bien?
1: Hola, Gino. Buen día para vos y bueno, para todos los que del otro lado estén prendiendo la radio, enganchándose desde alguna de las opciones que tiene disponible ya Diamante FM. Así que bueno, nada, estamos contentos de arrancar una nueva semana. Creo que cuesta un poco esta semana porque bueno, fue fin de largo para muchos, con el Día del Trabajador, así que bueno, nada, volver a saludarlos, porque el otro día los saludamos previo al Día del Trabajador, así que bueno, esperemos que hayan pasado un hermoso día, que hayan disfrutado, descansado, paseado, no sé qué hicieron, pero ojalá que hayan tenido un lindo primero de mayo, y bueno, que hayan comido locro, si ese era su deseo.
0: ¡Qué bárbaro! ¡Qué ganas de comer locro! Me quedé con ganas de comer locro.
1: ¿Sabés quién hizo locro?
0: ¿Quién?
1: Raúl.
0: No me digas. ¿Y cómo le fue a Raúl con el debutó en el locro o ya tiene experiencia?
1: No tenía experiencia, o sea, bueno, de ver nomás. Bien. Nunca había probado hacerlo él.
0: ¿Y cómo salió?
1: Salió muy bueno, así que
0: espero que haya quedado una porción, como para claro, probarlo.
1: Algo ahí para ver si lo podés probar. Bueno, voy a ver.
0: Yo quiero agradecer un montón al Fede y a la Gela, y a la Gela y al Fede, porque ellos hicieron locro y pensaron en la Conti, en mí, y nos mandaron una porción. Así que le mando un abrazo. Porque, ¿qué pasó? El 1 de mayo, el 1 de mayo, Día del Trabajador, un montón de comercios, amigos, hicieron locro. Pero yo dije, es el primer locro de la temporada, voy a dejar pasar, total, aguanto. Y no aguanté. El 1 de mayo, al mediodía, comimos otra cosa acá en casa. A la noche digo, no doy más. Necesito mi dosis de locro de mayo. Y le mandé a todos los amigos comerciantes que estaban haciendo. Y vos sabés que vendieron todo, por suerte. Habían vendido todo. Así que estamos muy contentos porque vendieron todo, pero un poquito con emociones encontradas porque yo no pude probar el locro del 1 de mayo de los comerciantes amigos, como por ejemplo de Diamante Delivery, de Otero Restaurant, de Bocato Bistró, que vendieron
1: que
0: todo.
1: Sí, y aparte los hacen muy ricos.
0: Una barbaridad, una barbaridad. Así que felicitaciones,
1: contentos, digamos,
0: riquísimo,
1: de que la gente, bueno, elija estas opciones que la verdad son buenísimas y que, bueno, ya se empieza a vivir. Lo bueno es que tenemos hasta julio, a veces hasta agosto, algunos tenemos ahí varias fechas como para ir agendando y preparando el estómago para
0: eso. Lo que voy a hacer, Steffi, no voy a dejar pasar más una oportunidad de locro.
1: No.
0: Olvídate.
1: La oportunidad de locro no se deja pasar nunca.
0: Espero que todos los amigos del otro lado hayan probado su locro, porque después también tenés de las distintas opciones del locro, ¿viste? Nosotros en mi familia tenemos personas vegetarianas y está el locro vegetariano, está el locro tradicional, uno que lo hacen más livianitos, otro que lo hacen con más cuerito de chancho. ¿Cómo lo hizo Raúl? ¿Rico, no?
1: Sí.
0: Bueno, espero que el mediodía
1: cuente bien su receta, pero no, estuvo muy bueno, estuvo tranqui, digamos, para ser como el primero. Obvio, había que ir probando, pero bueno.
0: Yo espero que el mediodía traiga un tapercito, que llegue un tapercito aquí a la radio, espero. Viste, que uno se ilusiona.
1: Ya te convidaron, ahora lo que sobró me lo tengo que comer yo otro día.
0: Quiero probar cómo hace Raúl. Sí, nosotros estuvimos a puro deporte el fin de semana, un fin de semana a puro deporte. Después te voy a contar algunas cosas porque estamos medio mal dormidos, o sea, con pocas horas de sueño, porque anoche se jugó la final de la Copa Challenger en Libertador San Martín. Y siempre agradecer al Canal 2 de Libertador San Martín que nos invita a hacer los comentarios de la final. Estuvimos como hasta la cerca, bueno, ponerle que terminé acostando 2 de la mañana. Así que estamos un poquito mal dormidos, trasnochados, pero bien felices porque la verdad que fue un evento, Steffi, increíble cómo se vive esa final en Libertador.
1: Sí, vi todo lo que, recién veía todo lo que estuvo compartiendo el municipio de Libertador San Martín, así que bueno, nada, felicitaciones.
0: No, pero terrible. Yo no te lo puedo transcribir, describir con palabras, porque, bueno, fuimos con un amigo y él me decía, nada, yo no te puedo creer, cuando yo le contaba cómo se vivía, y quedamos anonadados en el despliegue de la final. Así que, bueno, un montón de cosas. También fuimos a la cancha de Valle María. Quiero agradecer a su presidente, que nos trataron muy bien en el club. Agradecer en serio a la gente amiga de, de Valle María, porque fuimos, estuvimos en la cabina de transmisión, trabajando, obviamente. Y quiero agradecerle a Carlos Ricker y a todo el equipo, a Carlitos Unrein también, que nos trataron muy bien. Nos trataron muy bien. Siempre agradecemos a las canchas que visitamos el fin de semana, porque la verdad que es un trabajo muy duro el que hacen las subcomisiones, las comisiones, los equipos. Así que felicitar a Valle María, que tienen muy lindo todo por allá. Nos recibieron muy bien. También quiero felicitar a el Parque España, que trabajó incansablemente para que el torneo salga de la mejor forma, y a Adrián y a todo el equipo del Cerro La Vertiente, que recibieron una fecha más del Enduro Cross Entrerriano. De tres fechas del Enduro Cross Entrerriano, dos ya se corrieron en diamante.
1: Sí.
0: Imagínate lo que trabajan los muchachos esto. Así que felicitarlos.
1: Sí, sí, impresionante. Así que bueno, felicitaciones a todos los que estuvieron a cargo de estos distintos eventos en la ciudad, que le dieron mucha, mucha vida, mucho movimiento se vio durante el finde, mucha gente que, a pesar de que el finde estuvo fresco, fueron con su silloncito y el mate y acompañaron los distintos eventos. El sol estaba muy bien, eso sí, te ha ayudado un montón, pero por momentos estaba ventoso y había bajado mucho la temperatura este fin de semana, pero la gente acompañó, se vio por todos lados movimiento acompañando las distintas actividades en la ciudad, así que fue un fin de semana bien deportivo este.
0: Totalmente. Quiero mandarle un saludo grande a Nilda, que dice: buen día chicos, buen lunes. El viernes estuvimos en la misa de Strobel por el Día del Trabajador. Yo fui y llevé mis tijeras para bendecir. Qué grande. Después me invitó a comer mi yerno. Qué lluvia se va a venir, dice. Ah, mirá, qué grande Nilda, ¿eh? El abrazo grande entonces.
1: Mañana para... dicen que va a llover, Nilda.
0: Ah, ¿viste? ¿Viste?
1: Así que puede ser por eso.
0: Debe ser por eso.
1: Entre todo lo que pasó este fin de semana, ¿viste? Que siempre hay algo que te hace llover.
0: Qué bueno también que no llovió el finde, porque hubo un montón de actividades. Bueno, vamos a arrancar musicalmente el programa, si te parece, porque hay mucho también para hablar. Quiero agradecer también a la Municipalidad de Diamante, que nos invitó a la inauguración de la cancha de fútbol en el balneario Valle de la Ensenada, en el complejo Valle de la Ensenada, que ahora tiene 9 hoyos de fútbol para que puedas disfrutar también. Sí. Así que agradecer un montón al equipo allí.
1: Sí, y ahora también nos invitaron para que empiece a las 8, que bueno, justo estamos en vivo, la apertura 2026 del proyecto Visión Futuro.
0: Ah, sí, está muy bueno. En esta semana en algún momento vamos a hablar con el doctor Fabián Oliva, porque es algo
1: a cargo de él.
0: Muy interesante.
1: Sí,
0: vamos
1: así
0: a contar.
1: Que esto va a ser ahora a las 8 en el SIC. Y bueno, nos invitaron, así que también agradecemos.
0: Bien, hay un montón de invitaciones, muchas cosas para desarrollar. Vamos a arrancar musicalmente el programa. Se ve que hace rato que no hacemos radio, Steffi, porque estábamos con ganas de charlar, ¿viste?
1: Y sí.
0: Pero vamos a arrancar, ya ¿te parece?
1: Arranquemos con, bueno, el primer tema, Gino, y les dejamos el contacto para aquellos que se van despertando. Nos pueden ir escribiendo, estamos en el 3435-1376-18, agenda a Diamante FM y ponete en contacto ahí con nosotros.
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A esta hora te contamos los principales títulos de los portales de noticias aquí en Diamante FM. Comenzamos. Antonelli ganó el Gran Premio de Miami y Colapinto completó una carrera sólida en la Fórmula 1. El Gran Premio de Miami de Fórmula 1 tuvo como gran protagonista a Kimi Antonelli, que se impuso con autoridad en una carrera que combinó estrategia, ritmos, momentos de tensión. La competencia disputada en Miami dejó a Franco Colapinto, que completó una actuación consistente dentro del pelotón del medio, sin grandes sobresaltos. El piloto de Alpine logró sostener un ritmo competitivo y terminó octavo sosteniendo su largada, sumando los primeros 4 puntos de su temporada. Viajaron más de 1 millón de turistas en el fin de largo. El fin de semana largo del Día del Trabajador mostró una desaceleración en la actividad turística. Se viajó menos, con estadías más cortas y un gasto real en baja. Predominaron las escapadas en cercanías, se organizaron numerosos eventos en todo el país que traccionaron, pero que no alcanzaron para motorizar un segmento del turismo que tiene su ecuación de ingresos más comprometida. River perdió con Atlético Tucumán en el Monumental y se retiró silbado. River cayó 1-0 ante Atlético Tucumán este domingo en el Estadio Monumental por la última jornada de la fase regular del torneo Apertura, en un resultado que sacudió la pelea en la zona B y dejó al equipo de Núñez con más dudas que certezas de cara al inicio de los playoffs.

Alarma sanitaria. Murieron 3 pasajeros en un brote de hantavirus en un crucero que salió de Ushuaia. 3 personas murieron a bordo del crucero con una travesía por el Atlántico en un brote que incluye un caso confirmado de hantavirus, según confirmaron en la Organización Mundial de la Salud. El incidente se registró mientras la embarcación navegaba desde Ushuaia rumbo a Cabo Verde con más de 170 pasajeros.

Aumenta las asignaciones familiares y las AUH. El gobierno nacional oficializó los nuevos topes, rangos, montos para las distintas asignaciones que abona ANSES. Desde el organismo detallaron cómo quedó cada beneficio tras la suba del 3,38 fijado para el mes de mayo.

renuevan el alerta por tormentas para gran parte de Entre Ríos. El Servicio Meteorológico Nacional emitió una alerta por tormentas para la noche del martes en Entre Ríos, que abarca los departamentos de Diamante, La Paz, Nogoyá, Paraná, Villaguay, Concordia, Federación, Federal, Feliciano, San Salvador, Colón, Gualeguaychú, Islas, Tala y Uruguay. En la provincia de Entre Ríos, más de 200.000 turistas visitaron y el movimiento económico superó los 17.000 millones de pesos. Fin de semana largo en el Día del Trabajador, que generó en Entre Ríos un movimiento económico superior a los 17 millones de pesos, con más de 200.000 turistas que disfrutaron las diferentes propuestas que ofrece la provincia.

Frigerio encabezó en aldeas Patzenkuten un homenaje a Malvinas. El gobernador Rogelio Frigerio encabezó la semana pasada, el jueves, en aldeas Patzenkuten la ceremonia de colocación de la piedra fundamental del primer espacio temático provincial de Malvinas en vísperas del 44 aniversario del bautismo de fuego. Durante el acto también se inauguró el sector de la Armada Argentina. Ruta 11, un incendio de rastrojo en Strobel, entre aldeas Protestante y Strobel. Un incendio de rastrojo, restos de cosecha, se registró este sábado por la tarde sobre la Ruta 11, en el tramo comprendido entre Strobel y aldea Protestante. La intervención demandó el trabajo conjunto de bomberos de Diamante y Valle María.

Más trabajo de los bomberos, una alarma por incendio en una casilla de Diamante. Anoche a las 23 horas, la Guardia de Bomberos Voluntarios recibió un aviso de comando en foco ignio en una casilla ubicada en calle Irigoyen y Andarte de Argentina. Se dirigió al lugar el móvil 9 con 4 bomberos, se sumó un apoyo. 9 bomberos voluntarios trabajaron en el siniestro que dejó como consecuencia solo daños materiales.

0: Belgrano goleó y quedó como único puntero de la Liga Diamantina de Fútbol. La cuarta fecha de primera división de la Liga Diamantina se disputó con 4 partidos y Belgrano quedó como único puntero. En la cancha de Valle María, San Martín y Puerto igualaron 0-0. Y el local consiguió una importante victoria ante Diamantino 1-0. En la cancha de San José, Belgrano y Strobel se midieron y Belgrano ganó 5-0. San José perdió de local 2-1 con Huracán. Diamante, preocupación por motos con escapes libres. En reunión de comisión en la ciudad de Diamante se llevó a cabo una reunión de comisión donde se analizan las distintas problemáticas y avanzar con herramientas legislativas de actualizadas para poder combatir esta problemática. 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

0: Seguimos en la 95.7 Diamante FM. Bueno, ahí vamos a corregir algo. Steffi me decía, Gino, a ver, me miré toda la carrera, no puedo dejar que digas esto. Colapinto quedó séptimo. Colapinto quedó séptimo, ¿no es cierto? Es un dato clave. Colapinto quedó séptimo tras una sanción a Leclerc. Así que es importante tener en cuenta que Franco Colapinto avanzó a su séptimo lugar en Miami tras la sanción de Charles Leclerc y sumó 6 puntos claves para su campeonato. Así que queríamos aclarar esto. ¿Nosotros, Steffi?
1: Sí, la verdad que sí, porque bueno, si vieron a la carrera ayer al mediodía, él había conseguido el puesto octavo.
0: Sí.
1: Y bueno, después de la tarde nos enteramos que por esta penalización a Leclerc le permitió a Colapinto subir un punto. Y bueno, subir un puesto y sumar 6 puntos, así que está buenísimo. La verdad que bueno, fue, le trajo suerte su nueva pareja.
0: Totalmente.
1: Su nueva novia.
0: Totalmente.
1: No, le fue muy, me parece que le dio un empujón muy grande de todo lo que pasó acá en Argentina, que seguramente eso lo hizo llegar con otra fuerza, otra energía, ¿no? El recibimiento que tuvo en su país. Y bueno, nada, estamos todos muy ilusionados con él.
0: Sí, como para no, Steffi, o sea, es muy muy importante lo que está
1: aparte,
0: haciendo.
1: Aparte, si Messi lo acompaña, nosotros lo que haga Messi lo seguimos.
0: Lo que diga Messi. Lo que diga Messi. Bien, vamos a ver cómo está el tiempo en la Ciudad Blanca. Abrimos la ventana, Steffi, en alrededores también, contarte cómo está la región, el servicio meteorológico. ¿Qué dice?
1: Bueno, la verdad que por ahora vemos un día muy lindo, Gino. Estamos con una mañana que, a pesar de que se presenta bastante fría, se presenta agradable, a pesar de que también tenemos pronóstico de lluvia para esta semana. Les voy a contar. Bueno, la temperatura en este momento 10 grados, pero 9 grados la sensación térmica. Estábamos viendo un poco de que hay alerta por lluvias y tormentas. Esto puede ser para el martes y también algo para el jueves, así que a estar atentos.

0: se presentará inestable con probabilidad de lluvias y tormentas, y está incluido también, veíamos, el departamento Diamante. Bueno, hoy, ¿qué va a pasar? Lo que vemos para hoy es mucho sol, que eso está buenísimo, sigue los días soleados, y hoy llegaríamos a tener una temperatura máxima de 23 grados. 23 grados la máxima para hoy. Y bueno, el día de más calorcito que estoy viendo para esta semana va a ser el miércoles. El miércoles podemos llegar a tener hasta 28. ¿Escuchá esto, Gino, vos que te gusta el calor?
1: Qué lindo.
0: Así que aprovechalo el miércoles. Yo creo que igual va a haber una humedad, porque si va a llover entre el martes y el jueves, el miércoles va a estar pesadísimo. 28 grados la máxima el miércoles, ¿sí? Esto es algo de no poder creer, pero ya lo venimos anticipando. Ya llegamos al mes de mayo y las temperaturas no es como que el frío no se instala, ¿viste? Es como que lleva un par de días, vuelve nuevamente el calor, la humedad, la lluvia, y parece que el otoño e invierno que vamos a tener va a ser de estas características. No es que no vamos a tener días fríos, sí los vamos a tener, pero van a ser pocos días, o vamos a tener, no sé, una semana de frío y después ya el clima va a cambiar nuevamente, y así va a ser, bueno, toda esta temporada de otoño-invierno de lo que va a ser este año. Ya se está anticipando y ya lo estamos viendo, a pesar de que recién está arrancando el otoño. Bueno, ya hace más de un mes que arrancó, entonces no estamos viendo modificaciones, y sí, lo que estamos viendo es una temperatura que cambia constantemente. Las tardes a veces se ponen muy calurosas, hay mucha humedad y mucha lluvia, últimamente en estos meses estuvimos viendo, ¿no?
1: Totalmente. Bueno, vamos con más info a esta hora, a ver qué es lo que nos está dejando los datos del tiempo, ya lo repasábamos recién, pero arrancó el cronograma de pagos de los activos y pasivos de la provincia de Entre Ríos. Hoy, lo de hoy se acreditó el viernes 1, entonces mañana continúa el cronograma de pagos de la provincia de Entre Ríos hasta 1.340.000 pesos mañana. El dólar, ¿qué dice el dólar? Bueno, está toda la tendencia a bajar, el dólar oficial, el blue, el MEP. El blue 1.400, el MEP 1.442. Y el oficial está en 1.415. 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Contarte que la altura del río Paraná, nos trae el ente autárquico Puerto Diamante, nos dice que la altura del río Paraná, Puerto Diamante, está en 2 metros 71. 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Precios de la pizarra: el trigo 283.412 en alza, el maíz 262.675.000 pesos la tonelada en alza, el girasol 575.000 pesos la tonelada en baja, la soja se mantiene 430.000 pesos la tonelada, el sorgo en baja 269.600 pesos la tonelada. 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

0: Y seguimos con más información a esta hora, charlando con vos de las cosas que van pasando. Vamos, me encanta este tema, el tema de Agapornis que más pasamos, porque claro, lo canta nuestra coterraña, nuestra referente del departamento, acá una de las referentes en lo artístico, ¿no es cierto? Sin duda.
1: Sí, sin dudas. Y está terminando su ¿cómo sería su mandato? ¿No es coronación? ¿Cómo
0: sí, se... su mandato.
1: Sí, es como su mandato de Miss Universo Argentina.
0: Qué bueno.
1: Porque ahora, bueno, ya en breve, yo creo que finales de mayo, si no me equivoco, va a comenzar la nueva representante, que bueno, va a recorrer todo el camino de Aldana. Es un año, digamos, que cada uno está y que nos representa, así que está buenísimo. La verdad que creo que el camino que hizo Aldana hizo que todos la conocieran, pudieran hablar de ella, de su trabajo, así que eso está bueno, ¿no? Porque pocas veces se habla, hay tantos concursos y nunca terminamos de conocer a quiénes son las chicas que nos representan, así que felicitaciones para Aldana, que además es del departamento Diamante, especialmente de la aldea de Valle María.
0: Hablamos de Aldana Macet, ¿no es cierto? Que sí. Ella en un momento fue cantante de Agapornis, esta banda de cumbia pop.
1: Con Agapornis se puede decir que como que comenzó a circular en nuestra música, en Argentina por lo menos, la cumbia pop.
0: Sí, claro.
1: Fueron los pioneros de este como nuevo género que después, bueno, ya se instaló y todo el mundo ahora hace cumbia pop o hasta, no sé.
0: O reversionan canciones, ¿viste? Sí.
1: El otro día, ¿sabes de quién me acordaba, Gino? De cuando fue el boom que llegó a Diamante, de Cele Vera.
0: La Cele Vera, es verdad, la Cele Vera. Sí. Bueno, hoy escuchamos un temita temprano de la Cele Vera. Uh-huh. En algún momento vamos a pasar.
1: Me venía acordando de ella porque viste que cuando llegó, la otra vez hablábamos con un grupo que se habían venido a Diamante para ver a la Cele Vera, que en ese momento era como que vino gente de todos lados a verla porque era como furor en ese momento. Y yo creo que ella sigue haciendo música, tal vez ya no está como en ese momento, viste, tan de cuando explotás, a veces es muy difícil después mantenerte en ese nivel de popularidad, viste.
0: No,
1: porque
0: pero aparte,
1: van apareciendo nuevos artistas, nuevos estilos, y depende de lo que va eligiendo la gente.
0: Llegó en la cresta de la ola acá, Diamante, y después de eso tuvo ahí como un problema interno la banda, y bueno, no fue lo mismo. Así que vimos a la mejor versión de la Cele Vera aquí en Diamante, sin duda.
1: Ustedes la vieron del otro lado, nos cuentan si la fueron a ver al
0: un
1: al
0: martes a las 5 de la mañana nos quedamos, ¿te acordás?
1: No, tardísimo encima, porque justo ella tocaba la última noche, vieron, con todo lo que es la final de la jineteada, la entrega de premios, bueno. Se hizo largo, pero la gente la esperó hasta lo último.
0: Seguro muchos se acuerdan. Bueno, lo que vamos a recordar ahora y vamos a repasar es qué ha pasado un día como hoy, Steffi, a ver si se van acordando en este lunes 4 de mayo.
1: Sí, bueno, tenemos las efemérides y hoy es el Día Internacional de los Bomberos, así que bueno, hoy un reconocimiento a los denominados héroes de azul. El 4 de mayo se celebra el Día Internacional del Bombero por lo que es su labor, ¿no? En apoyo a la comunidad, poniendo en riesgo sus vidas muchas veces, en lo que es la extinción de incendios, rescate de personas, protección de espacios ambientales, hacen rescate de animales, también los hemos visto muchas veces. Y bueno, los bomberos siempre están dispuestos a ayudar, a apoyar a las personas en situación de riesgo, es una profesión de vocación, es por eso que este día se rinde homenaje a hombres y mujeres que garantizan la protección y la seguridad en sus comunidades y lo que es también para el medio ambiente. Este día surgió de una propuesta que se generó debido al fallecimiento de 5 bomberos que fue durante el cumplimiento de sus labores en un incendio forestal que ocurrió en Victoria, en Australia. Y en virtud de tal acontecimiento, bueno, se brinda un sentido homenaje a los bomberos en todo el mundo por su indiscutible aportación a la comunidad en el cumplimiento de su deber a riesgo de sus propias vidas. Esta fecha que, bueno, como les contaba, va variando también en el mundo y algunos celebran también el Día Nacional del Bombero. Tenemos varias efemérides, pero la verdad que bueno, sirve para traerlos a colación y poder ponerlos sobre la mesa y hablar de su trabajo y del aporte, ¿no? Que siempre ellos necesitan de toda la comunidad diamantina para, bueno, poder seguir desarrollando su trabajo de la mejor manera y de la forma más segura, porque siempre hacen falta más equipamientos, más cosas, más materiales a la hora de poder salir a ayudar en distintos momentos complicados. Hoy veíamos en las noticias, viste, anoche yo escuchaba las sirenas de esta, un incendio que pasó en Diamante, de una casilla, y bueno, y ahí siempre están, siempre están los bomberos en todo momento cuando ocurre algo. Bueno, Día Internacional de los Bomberos, por eso estamos hablando de ellos. 4 de mayo tienen también otras efemérides como Día Nacional del Bombero y demás, pero hoy también, por supuesto, hablar de ellos es una manera de reconocerlos. Estamos también viendo que en el día de hoy se celebra el Día Internacional de Star Wars, que es hoy, sí, esta efeméride que, bueno, se ha creado por fanáticos, claro, de la saga, y posteriormente se ha difundido en las redes sociales hasta llegar a ser muy conocida y celebrada mundialmente. Así que bueno, hoy la Guerra de las Galaxias, podemos decir que está en la historia y que los fanáticos lo celebran en el mundo. Día Internacional de Star Wars, también teníamos más efemérides que comentarles, como por ejemplo que un día como hoy se hizo la primera entrega de los premios Grammy. Fue en 1959 cuando se realizó la primera entrega, una distinción otorgada por la Academia Nacional de Artes y Ciencia de la Grabación de Estados Unidos para así dar reconocimiento a los artistas de lo que es la industria de la música. Eso que, bueno, que tanto hoy vemos que todos los años se realizan esta entrega de premios. Bueno, un día como hoy se hacía la primera entrega en 1959. Nosotros, por supuesto, repasando con ustedes las efemérides. También un día como hoy se obtiene lo que es la vacuna contra la rabia. En 1988, investigadores de Estados Unidos logran obtener la vacuna contra la rabia gracias a la ingeniería genética, y sucedía también un día como hoy. Bueno, efemérides que repasamos siempre a esta hora, Gina.
0: Perfecto, todo lo que pasa te lo vamos contando en la 95.7 Diamante FM, y vamos a encontrarnos ya en breve con una pequeña pausa, pero antes las líneas de contacto súper habilitadas, Estefi, ¿no es cierto?
1: Sí, tenemos ahí para que ustedes ya se puedan sumar, por supuesto. Bueno, contarles que estamos en redes, por supuesto, para que nos sigan, redes sociales @DiamanteFM, nos puedes seguir en Instagram, nos puedes seguir en Facebook, también nos puedes encontrar en nuestra web diamantefm.com.ar, donde podés ir viendo las noticias y también escuchando la radio en vivo, al igual que te podés sumar a través de nuestra transmisión, que estamos saliendo a través de YouTube, ¿sí? Ahí te suscribís al canal, podés también activar notificaciones para enterarte cuando estamos con programación en vivo, o las notas también que podés encontrar en el canal. Bueno, te invitamos, por supuesto, al canal de Diamante FM en YouTube, y también otra opción que está muy buena es la aplicación que te descargas en tu celu y nos escuchás desde cualquier parte como Diamante FM, si nos puedes buscar. Y también tenemos nuestro contacto, nuestro WhatsApp, para que vos puedas sumarte en el 3435-1376-18, para que ya dejes ahí tu mensajito y, bueno, nos hagas saber que estás del otro lado acompañándonos.
0: Perfecto. Pequeña pausa entonces en la 95.7. Venimos en un ratito, ¿dale?
1: Dale, vamos para allá.
0: Tenemos un montón por delante, quédate enganchado siempre en la radio. Pausa y ya seguimos.
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0: 8:16, seguimos conversando con vos de las cosas que pasan. Buen día a cada uno de los madrugadores de esta hora. Estamos despertando, estamos arrancando aquí junto a vos. Le mando un abrazo enorme a mi amigo Carlitos, que dice buena semana para todos, chicos. Llamó Pancho en el corte, ¿no?
1: Llamó Pancho para dejar el saludo para todos, de buena semana. Y bueno, estamos semana completa esta, así que hay que ponerle toda la pila.
0: Bueno, pero por ahí después de un fin de largo pasa más rápido la semana completa, ¿no?
1: Y sí, porque se te cargan muchas cosas también. Claro, es como verdad. Que tenés muchas cosas que hacer, se juntan muchas cosas que no se hicieron ni el viernes, ni el fin de...
0: Aparte, ojo este detalle. Principio de mes, hay unos mangos en la calle, sí. También tenés que salir a pagar cuentas, capaz que te da algún gustito.
1: También.
0: ¿Por qué no?
1: Es el momento, ¿viste?
0: Sí,
1: pasa. Es el momento que la gente, no solo que pagas cuentas, sino con si queda algo, es como que vos decís, bueno, me tengo que comprar tal cosa o voy a ir a comer.
0: En realidad es como que de acá hasta el 10, ¿viste? Es el momento de pagar todo.
1: Sí.
0: De acá hasta el 10, hago lo que puedo, hago malabares con el dinero.
1: Y ver qué sobra.
0: Y después, a partir del 10, bueno, capaz que te das algún gustito, sí, sobró algún mango. Eso puede ser una consigna hoy, que si algo así, buscar la vuelta por ahí, por el tema del principio de mes, ¿viste? Si disponés un poquito más de dinero, si le gastás un poco más, si estás más holgado, ¿viste? Si vas al súper y te da los gustos, ¿por qué no? ¿Qué sé yo? Por ahí pasa, ¿no? Claro, no te fijas las marcas, los precios, ¿no? Es como que no te la rebuscas tanto a esta altura. Después, bueno, llega, se pone más duro.
1: ¿Qué será darte un gusto en el súper? Yo lo veía, tipo cuando me compro, ponerle chocolate.
0: Mirá qué buena pregunta.
1: Que yo digo, esto no es algo que necesito para vivir.
0: Claro, no, pero bueno, pero es un gustito.
1: Debe ser como la gente también por ahí, no sé, si te elegís un buen vino, por ejemplo.
0: Ahí va,
1: El almuerzo.
0: Capaz que se sirve un
1: cosas,
0: gustito.
1: Sí, ¿no? O un asado también es darte como un lujazo o cosas así.
0: Es buena.
1: Pero,
0: ¿cuál sería tu gustito cuando vas al súper? Una cosa así. Está bueno, ¿eh? Bueno, contanos ya que estás del otro lado. Ya quien apareció es nuestra fundamentalista del mate, María, que nos dice, hola chicos, muy buen día. Hoy un poquito más tarde, pero no me dormí, dice, los estuve escuchando nada más que participé más tarde del programa.
1: Me
0: y
1: encanta.
0: Te invito el primer mate del día, cargado de buena onda y optimismo, dice. ¡Qué grande!
1: Así se arranca.
0: Nuestra amiga María, hola,
1: buen día.
0: Una
1: buena yerba también.
0: Total. Feliz lunes, chicos, y felicidades a todos los bomberos, en especial para mi querido hermano, dice Lore. ¿Quién es tu hermano, Lore? ¿Es bombero en Diamante? Bueno, abrazo grande. Hola, chicos, buen día. Estamos en frecuencia, atentos. Estaría bueno escuchar algo de los tucu-tucu. Bueno, capaz que lo podemos pasar más tarde o mañana. Gracias, amigo, por estar prendido. Ahora recién pasamos la música. Gracias por estar siempre. Bueno, te quiero contar aquí con nosotros la orientación vocacional, ocupacional. Estefanía Olivero es licenciada en psicopedagogía, es diplomada universitaria y trabaja en Crecer, en Alberdi 451. Procesos individuales o grupales, hace la consulta al 3436-209-207, acompañándonos a esta hora en la 95.7. Steffi, vamos. Le quiero dedicar el tema que estaba sonando. No sé si sigue sonando ahí, Jorge Rojas. Estaba sonando hace un ratito.
1: Uh-huh.
0: Para mi amigo Raúl.
1: Claro.
0: Que le encanta ese tema del son de la vida. Así que se lo dedico a él que estaba sonando hace un ratito, porque él se mueve, él se desplaza al son de la vida. Así que le mando un abrazo enorme a Raúl, acompañándonos siempre en la radio. Steffi, abrimos la ventana.
1: Bueno, tenemos que hablar del clima, porque como decíamos con Pancho cuando nos llamó hoy, que hablábamos fuera del aire, hablábamos de que hoy sigue muy lindo el día, a pesar de que obvio está fresco bastante a la mañana. Como pasó durante el fin de semana, que estuvo fresco, algo ventoso, pero el solcito acompañó y se pudieron desarrollar todas las actividades, la gente salió y aprovechó el fin de semana largo. Y te cuento que en este momento la temperatura es de 11 grados y 9 grados la sensación térmica. Tenemos el cielo soleado, el sol que salió 7:36, se está ocultando a las 18:21. Hay que, bueno, aprovechar a full estos horarios. Y también les voy a contar que hay una alerta por tormentas para gran parte de Entre Ríos.
0: ¿Será porque el Manu Acosta, porque me decía, no, che, el Manu le llevó a comer a la suegra? Sí, señor. De ahora está escuchando la radio y dice, y se va a venir la tormenta. ¿Será por esto entonces? A ver qué dice el servicio meteorológico.
1: Claro. Bueno, hay una alerta por tormentas para lo que va a ser mañana martes, ¿sí? Mañana martes en Entre Ríos, y esto abarca, claro, al departamento Diamante, pero así también a La Paz, Nogoyá, Paraná, Villa Guay, Concordia, Federación, Federal, Feliciano, San Salvador, Colón, Gualeguaychú, Islas del Ibicuí, Tala y Uruguay. Bueno, estamos casi todos los departamentos. Según el informe oficial, el área va a ser afectada por tormentas de variada intensidad, algunas que, bueno, van a ser localmente fuertes y podrían generar complicaciones en distintos puntos de la provincia. El alerta es de nivel amarillo, lo que implica fenómenos meteorológicos con capacidad de daño y de riesgo de interrupción momentánea en lo que son las actividades cotidianas. Esto que... se da este aviso, por supuesto, muy importante, y que además les anticipamos. El martes, claro, bueno, lluvias y tormentas, alerta amarillo, como decíamos, incluido el departamento Diamante. El miércoles como una mejoría temporaria, pero el jueves vuelven nuevamente las lluvias y tormentas, parece que mejorando hacia el fin de semana. Y lo que te contaba hoy, que hasta 28 grados parece que podríamos llegar a tener el miércoles.
0: Me encanta, ¿no? Me encanta.
1: Así que a aprontar la remerita, la bermuda y a disfrutar la mitad de la semana. A ver cómo va a estar, ¿no? Obviamente tenemos que esperar. Pero bueno, llega, se está presentando esto de que se habla, ¿no? De que va a ser un otoño-invierno mucho más cálido. Eso se está notando, ¿no? Después de unos días fríos vuelve nuevamente el calor, la humedad y las lluvias. Bastante lluvia estamos teniendo últimamente.
0: Me encanta que no se quiera ir el verano, ¿eh? Este verano que no me suelta, me gusta, me sirve. Pero bueno, también si
1: un poco
0: hay...
1: tóxico es, ¿no?
0: Sí. Si hay verano así también. Digo, si hay estas temperaturas, también quiere decir que hay alta humedad, ¿no?
1: Sí, no, humedad. Ni hablar. Y los mosquitos, ¿viste? Que
0: había mosquitos.
1: Hay mosquitos, claro, porque este clima se va a prestar para que haya muchos mosquitos, así que vamos a tener que seguir con todos los cuidados, por supuesto.
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0: Bueno, ya han llegado los invitados aquí al piso, en breve vamos a estar conversando con ellos, pero antes vamos a hablar un poquito de lo que fue el mundo deportivo este fin de semana, porque hubo la presentación de una nueva cancha de fútbol en Diamante y también de la Liga Diamantina de fútbol que vamos a hablar. Yo te voy a repasar un poquito cómo tenemos la tabla según nuestros registros aquí en Diamante FM, pero ayer nos invitaron y estamos muy agradecidos porque se jugó la final de la Copa Challenger en Libertador San Martín. Esta copa que atrapa muchísimo, son 14 fechas que se juegan, sí, para llegar a esta final. Y bueno, y a partir del mes que viene arranca una nueva copa que se define en septiembre. Esta Copa Challenger nos invitaron a comentar para transmisión en vivo que hace el Canal 2 de Libertador San Martín, a quien le mando un abrazo. Tenemos muchos amigos en Libertador San Martín que estaban escuchando la transmisión, así que agradecidos. Y en lo netamente deportivo, quien se llevó el triunfo, ya siempre marcando tendencias y ocupando los altos lugares, es Herbes Shop. Así que le mandamos un abrazo a todos, porque esto es algo organizado por el Club Recreativo de Libertador y la Municipalidad, que, escuchá, ayer entre los que estaban en el lugar sorteaban una moto, un televisor y una Play 5. Mira. Así que tenés que ir siempre a acompañar, obvio. El sábado se jugó la final femenina y la final femenina y más 50, y ayer se jugó la final de la categoría libre y la final de la categoría más 40. Así que la verdad que estuvo muy entretenido, muy lindo. Felicitaciones a todos los deportistas por esto que se vivió ayer en el Polideportivo de Libertador San Martín. Vamos a hablar de la Liga Diamantina de Fútbol, porque Belgrano goleó y quedó como único puntero de la liga, ¿no es cierto, Steffi? Que hay 4 fechas ya en juego.
1: Sí, así es, Gino. Bueno, como vos bien decías, la 4ª fecha de la primera división de la Liga Diamantina de Fútbol, bueno, se disputó con partidos en Valle María y en Aldea Brasilera. La jornada dejó a Belgrano como único puntero luego de una contundente victoria, ¿no?
0: En la cancha de Valle María, a primera hora, San Martín y Puerto igualaron 0-0 en un partido muy cerrado, sin goles, el clásico del barrio que repartió puntos entre dos equipos que pelean en la parte alta de la tabla, porque con esto San Martín y Puerto quedan en segundo y tercer lugar. También el local, Valle María, consiguió una importante victoria ante Diamantino, y este triunfo lo posicionó por 1-0 con un gol de Lederos, de Tomás Lederos, de parte del equipo local ante el Negro. Y por otro lado, en la cancha de San José se jugaron los otros 2 partidos.
1: Sí, a primera hora se enfrentaron Belgrano y Strobel con una goleada por 5-0 para Belgrano, según nos informaron. Y desde también el segundo encuentro, San José ahí recibió a Huracán y esta victoria quedó en manos de Huracán, que se impuso por un 2-1, sumando, bueno, ahí importantes puntos, ¿no?
0: Con estos resultados, Belgrano queda como el único líder del campeonato. Lo sigue Puerto, luego en tercer lugar lo comparten San Martín y Huracán. En mitad de tabla, Diamantino y Valle María. Y en el fondo, Strobel y San José. La próxima fecha se va a jugar en cancha de Diamantino y en cancha de San Martín. En cancha de Diamantino, a primera hora, se va a enfrentar Strobel y San José. Y el segundo partido lo van a hacer Belgrano contra el local. En la cancha de San Martín, la jornada que comienza a las 14 con Puerto y Valle María, y luego San Martín, Huracán en los otros partidos destacados de la fecha. Y vamos a hablar de lo que pasó esta nueva cancha que tiene de fútbol, sí, que tienen los amigos de... vamos a hablar próximamente, te voy a contar, hay un grupo de amigos del fútbol que antes jugaban en Libertador, ahora se han sumado aquí a Diamante, sí, y quiero que me cuentes un poquito, Steffi.
1: Bueno, fue este sábado. Nosotros habíamos hablado de que se invitaba a la inauguración de esta cancha de fútbol. Está ubicada en el complejo Valle de la Ensenada, en nuestra ciudad. Y bueno, junto a lo que es el grupo de fútbol de Diamante, con el municipio de Diamante, la parte de deportes, buscan que esta propuesta amplíe todas las alternativas deportivas y recreativas en un espacio natural, que es muy elegido, por supuesto, por todos los vecinos o la gente que nos visita. Y bueno, durante lo que fue el sábado, se desarrolló este encuentro en lo que los jugadores pudieron como disfrutar de una práctica deportiva del paisaje y del entorno del camping. Y bueno, una actividad que marcó el inicio de una nueva etapa para esta disciplina en lo que es nuestra ciudad. Y
0: es importante tener en cuenta que se inauguraron, por lo general cuando vos haces una partida de fútbol, tenés que jugar 18 hoyos. Acá se hicieron 9 hoyos y se repite la vuelta. Se hacen 2 vueltas de 9 hoyos. Así que muy, muy bueno lo que se vivió. E invitan también a los jugadores a que se vayan sumando en el camping Valle de la Ensenada. También quiero felicitar al Parque España por el torneo de tenis que realizó. Muy bueno el torneo. Viernes, sábado, domingo, partidazos que se jugaron aquí en el Parque España. Felicitar a la organización y a la subcomisión de tenis. Y también en el Cerro La Vertiente se vivió la fecha de Enduro Cross, tercer fecha del campeonato entrerriano de Enduro Cross este fin de semana. Así que de todo hemos hablado, ¿no es cierto, Steffi? De lo que ha sucedido deportivamente el fin de semana.
1: Sí, totalmente. Esto es un poco de lo que ha pasado. Seguramente luego tendremos a sus protagonistas, tendremos más información, porque hace muy poquito que, bueno, que finalizaron los distintos torneos. Hubo movimiento por toda la ciudad, así que si vos anduviste por alguno de estos lugares y nos querés contar, nos querés dejar alguna foto, contarnos un poco cómo viviste este fin de semana, bueno, podés hacerlo a través de nuestro contacto, que ya lo vamos a dejar para que también puedan participar en lo que son las notas y todo. Es el 3435-1376-18, 3435-1376-18, para que te sumes a la mañana.
0: Les mandamos un saludo a Jorge, que fue a María Luisa, dice, no sabe lo que fue esa fiesta, un mundo de gente. Bueno, gracias, gracias a todos. Vamos a un flash informativo y ya tenemos los invitados aquí en el piso, los invitamos a pasar, hacemos un poquito, acomodamos toda la técnica aquí y venimos con ellos entonces en la 95.7, despertando de a poquito en este lunes 4 de mayo. Vamos a la pausa y ya venimos.

0: Pablo, tremendo.
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7: Internacionales. María Corina Machado exigió renovar el CNE lo antes posible y fijó condiciones para avanzar hacia elecciones en Venezuela. El dirigente opositor y premio Nobel de la Paz, María Corina Machado, reclamó la renovación inmediata del Consejo Nacional Electoral como paso clave para garantizar elecciones libres en Venezuela. Planteó que el organismo debe ser independiente, sin vínculos partidarios y acompañado por observación internacional. Además, pidió revisar el padrón electoral, liberar a más de 500 presos políticos y desmantelar estructuras represivas antes de cualquier convocatoria a comicios. Machado convocó manifestaciones en más de 120 ciudades para visibilizar la situación y aseguró que regresará pronto al país.
8: Nacionales.
7: Milei viaja otra vez a Estados Unidos. El presidente Javier Milei realizará su cuarto viaje del año a Estados Unidos para participar de la conferencia global del Instituto Milliken en Los Ángeles. Allí expondrá el miércoles 6 de mayo ante empresarios e inversores en un foro que reúne líderes políticos y económicos bajo el lema Liderando en una nueva era. La agenda incluye reuniones con Michael Milliken y encuentros con el sector privado. Milei estará acompañado por el canciller Pablo Quirno y el embajador Alec Oxenford en una visita que busca atraer inversiones y fortalecer vínculos internacionales.
8: Deportes.
7: Belgrano goleó y quedó como único puntero de la Liga Diamantina. La cuarta fecha de la primera división dejó a Belgrano como líder absoluto tras una contundente victoria por 5-0 frente a Strobel en Aldea Brasilera. En Valle María, San Martín y Puerto Nuevo igualaron sin goles, mientras que el local venció a Diamante por 1-0 con un gol de Tomás Lederos. En el cierre, Huracán superó a San José por 2-1. Con estos resultados, Belgrano quedó en la cima, seguido por Puerto Nuevo, mientras San Martín y Huracán comparten el tercer lugar.
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0: 8:38, seguimos charlando con vos de las cosas que pasan. Nos han venido a visitar desde esta hermosa escuela de música que tiene Diamante, que es a nivel global, pero que Diamante tiene una sede en la Argentina, se llama Playing for Change. Ellos trabajan siempre por este cambio, por la música, a través de la música. Y vamos a charlar con un amigo de la casa ya, como es Patrick Liotta, que hace tiempo ya es un gran amigo de la casa, y un nuevo amigo que nos hemos hecho, que es Michael Sample, que está aquí con nosotros también, y que nos va a contar un poco, bueno, Patrick nos va a poner en contexto de la visita, de esta bienvenida que han recibido aquí en la radio y en la ciudad de Diamante. Bienvenido, Michael, bienvenido, Patrick, ¿cómo andan? ¿Todo bien? Buen día.
1: Gracias, buen día.
2: Muy bien, buen día, gracias por la invitación, como siempre.
0: Bueno, Patrick, contame un poquito esta visita internacional que tenemos hoy aquí en el piso y en Diamante.
2: La verdad que muy felices, hemos tenido una experiencia muy linda de una semana componiendo un tema único para un proyecto que Michael ya te va a contar, muy hermoso, que empezó hace 2 años junto a la fundación. Él ya venía trabajando en otras fundaciones, pero se sumó con visitando escuelas de playing y componiendo canciones en distintas escuelas.
0: Bien.
2: Pero lo increíble es que es de cero. Y él llegó, no hablamos hace mucho, fue hace un mes y medio.
1: Sí,
2: y tuvimos un Zoom y dijo, bueno, ¿cuándo quieren empezar? Y dijimos, ya, cuanto antes, venite ahora, si podés. Y vino. Tuvimos que hacer obviamente una selección de alumnos porque no podían estar todos, había que más o menos ver quiénes podían trabajar en este sentido y dedicarse. Aparte hubo que venir casi todos los días durante la semana, no fue una semana normal de clases. Suspendimos, de hecho, las clases para que dedicarnos a full
0: para adaptarse a este proyecto.
2: A este proyecto, sí.
0: Michael, hermoso. Bienvenido.
1: Gracias.
0: Contanos un poquito sobre esto que has logrado, que has llevado a cabo y con qué te encontraste en la ciudad de Diamante cuando hablaste con Patrick, cuando visitaste la escuela con los alumnos. Quiero que me cuentes un poco del proyecto y cuál fue tu impresión en la ciudad.
1: Muy bien. Bueno, gracias por recibirnos esta mañana. El proyecto se llama Voces por Cambio. Entonces, básicamente, yo tuve un sueño.

0: En la pandemia que lo hicimos con 5 países componiendo una canción y grabamos y todo. Entonces hace 2 años hemos empezado, bueno, empezamos con una canción, pero creció el proyecto y ahora tenemos un disco, un álbum que estamos produciendo, y todo el álbum, todo el disco, bueno, está basado en la pregunta: ¿qué cambio quieres ver en el mundo? Entonces llegamos a cada país, cada lugar y preguntamos, o yo pregunto a los jóvenes, a los profes, a la comunidad, ¿qué cambio quieres ver en el mundo? Basado en esta pregunta, hacen la música. Hay conversaciones, diálogos, y letra, poesía, todo viene y llegamos a melodías, música, etc. Todo local, basado en la cultura de cada lugar. Original, la música viene de los jóvenes y realmente es como un empoderamiento, ¿no?, de sus voces, de que ellos pueden sentir vistos, escuchados y que pueden compartir lo que tienen en sus corazones, y de ahí llegamos a las canciones. Entonces, esto es el concepto básicamente del proyecto.
1: O sea que, como vos decías recién, Patrick, esto viene de cero, nace aquí, o sea, nace de una charla. Nace sí. de un encuentro,
0: sí.
1: nace de tu conexión, de lo que se transmiten mutuamente en la escuela. No es que vos venís y decís, che, vamos a hacer esto, estas notas, esta... No.
0: Para nada, no.
2: No. De hecho, ni siquiera... Yo estaba un poco ansioso antes que venga, porque dije, ¿qué vamos a hacer? O sea, estás grabando un disco, ya te contará las ambiciones que hay con este álbum, que son muy, muy, muy, muy grandes... pero le dije, Michael, decime algo, ¿por dónde querés ir? ¿Te gusta el folclore?
1: Claro, sí.
2: No, yo trabajo en un canvas en blanco, dice, y yo decía, no, todo mirá blanco.
1: Vos,
2: ¿no?
1: ¿Cómo? Claro.
2: O sea, empiezo de cero y te juro que al principio, aparte ya lo podrás ver, la tranquilidad que irradia Michael y la paz que irradia es como... Yo dije, a esta velocidad no terminamos nunca. O sea, claro, no.
1: Era otro ritmo.
2: Este tipo viene a dos diciendo, dijo, sí. ¿Qué quieren? Y gracias. Y es muy generoso, es muy cariñoso también con todos los alumnos. Entonces yo decía, wow, ¿cómo vamos a hacer? Sin embargo, de a poco él tiene su método y.
1: Michael, ¿cuánto tiempo te llevó tu estadía en Diamante? Conectarte. Conocer, darle forma a esto. Por lo menos en la ciudad de Diamante, ¿no?
0: Sí, bueno, es mi primera vez. Llegué en Buenos Aires por un día nomás. Uh-huh. Y llegué aquí, creo que el domingo, ¿no?
2: El domingo.
1: Claro, una lunes, semana, 8 días.
2: El lunes arrancó.
0: Empezamos el lunes.
2: Menos de una semana.
0: Sí, uh-huh. Entonces, y fue muy impresionante también los estudiantes aquí. Bueno, todos empezamos en un círculo para uh-huh. que haya este... como comunidad que creamos en el momento. Y,
1: es tu forma de trabajar, digamos.
0: Sí, establecer un ambiente seguro y de que como dije, que están escuchados, vistos, que estamos creando este espacio seguro para crear, ¿no? Es que yo creo que todos somos creadores, tenemos uh-huh. algo adentro que puede salir a través de muchas formas, entonces hay que establecer este confianza primero. Pero los chicos aquí, pues, es muy impresionante. El primer día entramos en temas muy profundos, ¿no? Muy, muy vulnerables.
1: ¿Y cómo llegás? Perdón que te interrumpa, pero me llama la atención y me intriga muchísimo. ¿Cómo llegás a conectar de esa forma? Porque no es fácil, me imagino. O ellos están permeables, están como abiertos al diálogo, a conectar también con vos. ¿Cómo es este vínculo que se genera hasta ese momento con una persona desconocida totalmente,
0: sí,
1: ¿no?
0: Sí. Bueno, yo creo que jóvenes, niños son muy... Como digo, tiene percepción de las personas. Ellos pueden sentir si estás llegando, por ejemplo, de juicio, estás llegando de una mente abierta. Y bueno, mi vida ha sido trabajando con jóvenes,
1: claro,
0: con niños
1: esa forma.
0: Por más de 20 años. Entonces es parte de mi corazón también, que realmente estoy curioso qué quieren decir y todo.
1: Okay.
0: Y creo que ellos sienten ¿no?
1: Okay.
0: Más de todo, también están acostumbrados a mucho amor en el programa de Diamante,
1: okay.
0: aquí con Playing. Y, y los profes también. Entonces, y hay un poco de juego también, un poco de hagamos juegos y cosas así para romper el hielo.
1: Hay de todo, hay de todo. Bueno, son las estrategias, las herramientas que vos utilizás para esto. Sí. Quiero saber un poquito más de vos. ¿De dónde sos?

0: ¿cuánto hace que estás trabajando con esto? ¿Dónde vivís hoy? ¿Para dónde vas?
1: Bueno, yo soy de los Estados Unidos, nací allá. Ahorita tengo un hogar en Quito, en Ecuador.
0: Okay.
1: He trabajado en Quito a través de los años, pero ahorita por el proyecto que ahora, bueno, de hace 2 años no he estado en casa por mucho tiempo. Hemos trabajado en África, en algunos países en África, en Asia. Ahora estamos terminando el proyecto en Sudamérica, trabajamos en Brasil. Estamos ahorita obviamente en Argentina, me voy mañana a Perú con la misma tema que hemos creado aquí. Estamos haciendo una colaboración en Sudamérica.
0: Okay,
1: entonces estamos añadiendo al tema en Perú y Guatemala.
0: Mira,
1: y
0: qué
1: ahí,
0: lindo.
1: Ahí vamos a terminar el disco.
0: Y o sea que esto en América Latina es una colaboración entre 3 países, me decías.
1: Exacto.
0: Pero a lo largo de estos 2 años vos has recorrido distintos países donde has conectado y has creado distintos temas, ¿no?
1: Sí.
0: Eso va a dar forma al disco.
1: Sí, exactamente.
0: ¿Y qué es lo que los une a todos esos temas? ¿Cuál es el hilo conductor, si se quiere? ¿O si has encontrado tal vez algún factor común en ellos? Digo, porque me imagino que el disco debe tener su identidad, ¿no es cierto?
1: Sí, sí. Es muy distinto cada tema porque cada cultura es muy distinta. Es una pregunta medio difícil, pero yo creo que para mí personalmente lo no sé, que llevo del proyecto, del mensaje unido de todo, es la esperanza, ¿no?
0: La esperanza.
1: Que obvio en las noticias y todo que vemos todos los días hay muchos retos que estamos enfrentando, pero hay muchas personas como Patrick a través del mundo que están trabajando para hacer el mundo mejor.
0: Okay.
1: Que están dedicando sus vidas, sus días para inspirar a la nueva generación y ellos también me llena con esperanza,
0: qué lindo.
1: Todos esos jóvenes.
0: Qué
1: ¿no?
0: lindo, qué lindo. Bueno, recordamos a los oyentes que se van enganchando en la radio que estamos aquí en este momento en contacto en el piso con Michael Sample y con Patrick Liotta. Ellos están hoy representando la Escuela de Música Playing for Change, Diamante, y Michael, que es un productor musical de todo el mundo, que viene hoy a visitar y que vino a grabar un tema musical con Playing for Change Diamante, con la Escuela de Música. Bueno, ¿cómo fue esta semana? Un poquito de lo que viviste.
1: Hermoso. Bueno, primero disfruté mucho de Diamante. Estamos trabajando mucho, pero también fuimos al Parque Nacional, recién comí rico, el locro,
0: claro.
1: El guiso, el asado, ya
2: todo.
1: Patrick me...
2: Pescado, boga, todo.
0: Le hiciste un buen city tour.
2: Sí, comió todo lo que tenía que comer.
0: Qué bueno,
1: pero,
0: qué bueno.
1: Pero con el proyecto, la música linda, bueno, fuimos por el lado de un chamarrita.
0: Okay,
1: ¿no?
0: Okay.
1: Entonces,
0: ¿conociste el ritmo de chamarrita?
1: Ajá,
2: lo conocía, ¿entendés?
1: No,
2: él no lo conocía. Entonces, claro, ¿qué hacemos? Rock, decían, no, pero rock, por ahí, mostrémosle algo más de acá. Y al final salió la chamarrita, que lo más lindo, para que lo entiendas, ahora Perú y Guatemala se tienen que adaptar
0: a
2: lo que hicimos nosotros, ¿no? Hubiese sido muy distinto que empiece en Perú y después venga para acá.
0: Total.
2: Ahora estamos nosotros llevando, gracias a que Michael nos eligió primero, porque eso fue una lotería. Él se mueve mucho con la intuición y con lo que siente en el momento. Él es muy, muy de improvisar sobre la marcha, no tiene un plan muy... muy establecido, él se mueve así.
0: Okay.
2: Y bueno, sintió que era acá y por suerte, bueno, pudimos un tema que les va a encantar, lo vamos a seguir tocando, quedó un nuevo himno chamarritero hecho con la energía de Michael y con una temática complicada. Justo ahí veía tu cartel, no más bullying, ¿no? Porque habla un poco, en nuestra escuela, nuestros chicos eligieron hablar de eso, ¿no? De cuidarnos y de creer en uno mismo y no caer en esto de andar si te molesta, viste, la letra está muy buena, pero dejamos espacio, muy muy astutamente, dejamos toda una segunda estrofa para que Perú agregue lo que tenga que agregar. Entonces va a ser un experimento muy interesante, no solo musical en cuanto a los instrumentos, sino a las letras.
0: Uh-huh.
2: Ellos van a tener que, en base a lo que hicimos, hacer su parte. Y es muy, muy, muy enriquecedor, estamos re ansiosos para ver cómo queda, pero ya viene quedando muy bien, laburamos con Franco también, Franquito Brochero haciendo el sonido y todos los profes se pasaron, metimos el acordeón que es bien de acá. No, la verdad que, y lo más lindo es que la idea es que él vuelva a hacer un video. Entonces, ya lo vamos a tener de nuevo.
0: Obvio, obvio. Obvio. Sí. Michael, ¿y qué te transmitió la chamarrita, este ritmo, esta música? ¿Y cómo vas a hacer? Ahí está tu desafío. Me imagino que ya te vas a ir pensando en conectar también con la música latinoamericana, ¿no?
1: Bueno, me encantó, ya estoy saliendo hoy con la
2: todos
1: canción.
2: Los días.
1: Sí, está pegado a todos nosotros, ¿no? La canción, la melodía y también el mensaje, ¿no? Fue muy lindo la conversación el primer día porque los jóvenes hablaron vulnerables, ¿no? De este tema de bullying, pero también de depresión, de salud mental. Entramos en una conversación muy, muy profunda. Uh-huh. Que entiendo que es algo que ellos están luchando con este sector, ¿no? De Argentina, pero también es muy universal este tema, ¿no? De salud mental por los jóvenes, con todas las redes sociales, con todo lo que se enfrentan todos los días. Entonces, ellos escribieron algunas letras bien inspirador, que uh-huh. ahora ya puedo llevar a otros jóvenes en Perú, en Guatemala. Y bueno, creo que va a llegar a no solamente a los jóvenes, pero a todos nosotros, de esas, no sé, palabras bien, bien lindas, bien hermosas, ¿no?
0: Y en las fundaciones que visitás, en los distintos países que visitás, ¿se repite un poco esta temática? ¿Se vive, como vos decías, es un tema universal?
1: Sí, es un tema universal, pero lo que es interesante es que este tema específicamente no hemos...
0: ¿No has hecho una canción de esto?
1: No, todavía.
0: Mirá vos.
1: Fue chistoso. Porque estamos pensando un poco que tal vez vamos por el medio ambiente, uh-huh. algún tema que no hemos hablado uh-huh. todavía con el disco. Pero dije, no, esperamos hasta que lo que dicen los chicos, vamos a salir. Okay. Salieron de ellos, ¿no? Que es algo muy puntual, creo que por ellos. Entonces, no, estoy muy contento. Hablo del como autoestima, uh-huh. de uh-huh. trata de otra gente. Pero mensajes bien, no sé cómo explicar, pero bien...
0: Bien directos.
1: Que lleva,
0: sí,
1: llega
0: bien
1: al corazón.
0: Michael, ¿y a dónde apunta este proyecto? ¿A dónde va?
1: Bueno, después de este último viaje en Sudamérica, vamos a terminar todo el audio ahí.
0: ¿Este es la última canción?
1: Es la última canción. Tenemos 8 en el disco. Entonces, casi todas están hechas, pero vamos a terminar el parte de mezclar y mastering y todo eso. En Los Ángeles tenemos uh-huh. un equipo muy buena ya que está ayudándonos con eso. Entonces, cuando ya tenemos todo, vamos a hacer un como estreno digital en Spotify y todo eso, es,
0: ¿no? Bueno.
1: Donde puede escuchar la música. Estamos emocionados porque el equipo de ingenieros en Los Ángeles están enamorados con el proyecto y van a entregar el disco a los Grammys para ser considerado por un premio. Entonces veamos dónde va este camino. Ojalá el sueño sería que podemos llevar a algunos de los chicos a la presentación en Los Ángeles en el año que viene. Entonces esto sería tal vez un camino, pero el otro es también terminar todo el rodaje, todos los videos. Entonces básicamente después de ese viaje entramos en el postproducción por algunos meses y ojalá este verano estamos ya estrenando todo.
0: Qué bueno, qué bueno. Me pone muy contento que estés acá, que hayas Gracias. Elegido Diamante como piedra, si quieres, fundamental para arrancar todo esto, sí. Porque si no, tal vez la chamarrita no estaría en este disco.
2: No, exacto. Fuimos muy afortunados, como siempre digo, y de nuevo, la onda de Michael y la energía de él es contagiosa. Yo en un momento pensaba, porque estás haciendo venir todos los días a los alumnos de nuevo, pues ya el segundo día vienen, sí, todos querían venir mañana, todos querían
0: claro,
2: volver,
0: sí,
2: o sea,
0: sí,
2: estaban re enganchadísimos, y fue la verdad una experiencia muy muy linda para todos. Y bueno, esperando ahora obviamente uno hace crea una obra así en conjunto, y bueno, esperamos lo mejor, pero por lo menos ya sabemos que hay una posibilidad de llegar a los Grammys, que es una motivación también extra, y sería para la música entrerriana, para la música de esta zona de Entre Ríos, más que nada también un sueño. Imagínate poder que estén tocando en los Grammys una chamarrita, no llegamos. Bueno, ojalá, todo es posible, vamos a ver qué pasa.
0: Qué lindo, qué lindo. Gracias por venir. Para mí un placer, Patrick, un enorme placer que estés acá y que,
2: gracias a vos,
0: que tracciones tanto por nuestra cultura también, ¿eh? Gracias por estar. Gracias, Michael, un placer tenerte en la radio, tenerte en Diamante. Me imagino que los chicos, los alumnos, bueno, la escuela ha aprendido un montón de vos, se queda con un montón de aprendizaje y espero que te lleves lo más lindo que podemos transmitir aquí nosotros también.
1: Muchas,
0: ¿eh?
1: Gracias, muchas
0: gracias por venir.
1: Un placer, un honor realmente.
0: Y bueno, ojalá cuando se estrene la chamarrita va a sonar acá en Diamante FM.
2: Obvio.
0: Dalo por hecho.
1: Bueno, de una.
0: Gracias por estar.
2: A vos.
0: Gracias.
1: Buen día a todos.
0: Con nosotros aquí en la mañana, Patrick Liotta, Michael Sample, de la Escuela de Música Playing for Change Diamante. Porque Michael vino con un proyecto, lo charló con Patrick, lo plantearon y durante toda esta semana que pasó estuvieron trabajando para hacer un tema musical que puede atravesar todas las fronteras. Y próximamente lo vamos a estar escuchando aquí en Diamante FM. Ahora vamos a una pequeña pausa. Tenemos también la pausa, el tango por delante y en un ratito venimos a hablar más de lo que ha sucedido este fin de semana en Diamante y todo lo que viene para esta semana que comienza, la primera semana completa que tenemos del mes de mayo. Vamos para

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0: 9:13, buen día madrugadores de esta hora, nos estamos despertando aquí en la 95.7. 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
1: Bueno, tenemos más información, Gino, porque tenemos que, por supuesto, a esta hora actualizar los datos del tiempo y contarles que la temperatura está ubicada en 12 grados. 12 grados, 11 grados la sensación térmica, va subiendo de a poquito, pero vamos a tener un poco más de calorcito para lo que va a ser esta jornada de lunes, porque llegaríamos hasta 23 grados la máxima. Así que bueno, 23 grados la máxima, soleado, va a estar muy lindo hoy, ¿eh? Porque bueno, mañana ya se esperan lluvias y tormentas, así que atención con este dato porque no es menor. Y después el jueves nuevamente hay pronóstico de lluvias y tormentas para el departamento Diamante. Así que atención con esto, a disfrutar de este lunes y a aprovechar, bueno, esta semana que se terminaron los feriados, pero hay obviamente cositas ahí para tener en cuenta. Nosotros te contamos de esto. Para mañana rige una alerta amarillo por lluvias y tormentas y el departamento Diamante, así como gran parte de la provincia, está incluido bajo este alerta que se ha emitido en el día de ayer para la provincia y bueno, para Diamante también, por supuesto, en particular. Nosotros te pasamos, bueno, toda la info para que vos estés al tanto de todo lo que va sucediendo.
0: Gracias, amigos, que nos van dejando algún mensaje, como por ejemplo Silvia. Nos dice: buen día, mi gente linda, buen inicio de semana. ¿Cómo es que le dice usted, Santi, a Silvia? Pichona, pichona, el abrazo grande. Pero ella le gusta, ¿no? ¿Está de acuerdo? Ah, perfecto, bueno. Hola, Laura, dice: buen día, chicos, feliz comienzo de semana. Un cariño enorme a Patrick y gracias por lo que está haciendo por los chicos. Qué bueno, ¿eh? Qué sí. Bueno, gracias, Laura. Claro que sí. Dice: no te va a cambiar la vida, pero te puede alegrar el día un buen mate. Es verdad.
1: Ni hablar.
0: Es verdad.
1: Sí.
0: Teresa dice: hola, chicos, hoy te digo gracias. Y te preguntarás por qué. Por ser especial y por estar ahí cada día compartiendo este maravilloso sentimiento llamado amistad, dice.
1: Mirá, qué me grande. Encanta este segmento de...
0: Me encanta, de frases de Teresa, gracias por la buena onda, che.
1: Bueno, la frase del sobrecito, ¿viste?
0: Me encanta, la de la galletita de la fortuna.
1: Claro, también.
0: Gracias a todos los que nos van dejando algún mensaje hasta ahora en el teléfono celular de la radio.
1: Bueno, nuestro WhatsApp de la radio, Gino, que ya les decimos que se pueden sumar, agendarnos a través del 3435-137618. 3435-137618. De esa manera te sumás a nuestra línea de contacto y también a nuestras redes. Ya anda a seguirnos @DiamanteFM. Ahí podés, bueno, encontrarnos en las redes sociales y, bueno, compartir todo lo que va sucediendo, información y recomendaciones, por supuesto.
0: Bueno, hoy hubo más de 200.000 turistas que visitaron Entre Ríos durante el fin de semana largo. ¿Cuántos llegaron a Diamante? Es la pregunta.
1: Sí.
0: No lo sé. No,
1: pero seguramente hubo algún número importante porque, bueno, hubo muchas actividades.
0: Sí,
1: mucha
0: sí,
1: gente
0: sin duda.
1: Que venía. No sé si por ahí si se quedan o si se van, viste, que depende del, a veces, bueno, las distancias, ¿no? También. Y,
0: claro, si se quedan dormidos, si, claro, si vienen todos los días.
1: Pero bueno,
0: claro, eso... porque había torneo de tenis, había torneo de motocross, sin duda. Había turistas el
1: bueno,
0: domingo.
1: El pádel que está full, había partidos full en todas las canchas. Y ahí también, bueno, siempre nos visita gente de por ahí más de la zona, ¿no?
0: Lo que sí, a ciencia cierta, no lo sabemos, porque lamentablemente no tenemos la información turística que necesitamos en una ciudad que, como eje de campaña, el intendente llevó adelante como una ciudad turística. Entonces, es un poco, digamos, chocante cuando no tenemos el informe turístico y cuando pasa un fin de semana y vemos que, no sé, que todos los complejos trabajaron, que las áreas naturales trabajaron, que hubo una actividad en María Luisa por la fiesta provincial del trabajador que fue increíble,
1: sí,
0: que hubo rally entrerriano en Crespo, que La Paz tenía un campeonato entrerriano de karting,
1: y que hay
0: cosas tan simples como, por ejemplo, el cicloturismo, el trekking, que Diamante puede ser una capital, si se quiere, de, uh-huh, con lo que tenemos en Tierra Chaná. Y bueno, no se puede aprovechar, lamentablemente, o por lo menos no se promociona como tal. Eso por un lado. Y por otro lado, ayer, como les decía, me tocó ir a Libertador San Martín a trabajar. Volví muy tarde, cerca de las 2 de la mañana. Y cuando entré a la ciudad de Diamante, uno por ahí... No voy a comparar porque no tiene punto de comparación, pero a lo que voy es que entré por Avenida Presidente Perón y realmente es como penoso, es triste ver ese ingreso. Después vos podés decir, bueno, pero hay otros ingresos, sí, pero uno de los más utilizados es Presidente Perón. Primero por el estado de su asfalto. Lo hemos hablado con el intendente, me dice, mira, hay que hacer todo nuevo, bueno. Pero después hay cosas que no requieren tanta inversión. La limpieza. Mucha mugre por todos lados. Hablando de Avenida Presidente Perón, el ingreso a la ciudad. La terminal totalmente abandonada, que parece no sé cómo llamarlo. Un lugar que está abandonado hace años, ¿viste? Unas ruinas allí, bueno, sí, horrible. Después. Hay postes de luz decapitados, ¿eh? No tienen focos directamente. ¿Viste? Decapitado totalmente.
1: Sí, tremendo eso.
0: Hay algunos que no funcionan. Hay unos que están con LED y otros, uh-huh, que tienen luces de las amarillas todavía, ¿no? Una mezcla que no tiene nada que ver. Después, algo que a mí siempre me preocupó, pero que me trataban como loco, que es el agua servida. Agua servida por todos lados. Por sí, todos lados. O sea, todos largan el agua a la calle.
1: Es tremendo eso, ¿eh? Y no solo en los barrios.
0: No, ni hablar. Esto,
1: en los barrios
0: esto ya...
1: donde por ahí más se ve, lo puedes ver, pero también se ve bastante en la parte céntrica de la
0: ni
1: ciudad.
0: Ni hablar. Por ahí no es... a ver, uno tiene el desagüe pluvial en la casa, sin duda, pero no tiene que largar todo por ahí. O sea, el famosa... el agua donde colás los fideos de arroz o, uh-huh, o donde hervís la pechuga de pollo, no va por ahí, no va a la calle. Eso tiene que ir o a la cloaca o al pozo ciego. Y sí, a todos nos jode, porque nosotros tenemos pozo ciego. A mí, yo tengo pozo ciego. A todos nos jode vaciar el pozo ciego. Pero bueno, pero el agua de lavarropa, no la tirés a la calle. Bueno, esto por ahí no es responsabilidad de la municipalidad, sí es responsabilidad de cada uno. Pero bueno, la municipalidad debería controlar y hacer las multas pertinentes. Nada, esto me dolió un poco ingresar después de un fin de semana largo. Voy imaginando que viene de pasear, que salió de Diamante unos días y que llega a la ciudad y encuentra esto. ¿Qué tenés que andar esquivando un pozo, una gallina? Sí. Si venís en moto tenés que tener un cuidado con las aguas servidas porque podés resbalar e ir a cualquier lado. La verdad que tremendo ingresar a la ciudad por Avenida Presidente Perón. Me dolió muchísimo. Bueno, vamos a hablar con el jefe departamental a ver cómo estuvo la actividad, porque hubo, sí, también reuniones, ¿eh? Una reunión muy importante. Vamos a preguntar por las famosas multas, uh-huh, que están aplicando en las escuelas, en algunas escuelas del país. Vamos a preguntarle si en Diamante también funciona. Ahora, a continuación, el jefe departamental en la 95.7.

0: 9:26, el jefe departamental de la policía Diamante en contacto telefónico con nosotros, el comisario Mario Celi. ¿Cómo le va, Mario? Gino y el equipo de la mañana, abrazo, buen día.
1: Buen día, gracias por tomar comunicación con Jefatura Diamante.
0: A usted por su tiempo, Mario. Primero, nos cruzamos el jueves en aldea Spatzenkutter en un emotivo acto, en un momento muy importante, donde, bueno, estuvo también todo el equipo de la provincia, pero bueno, es un momento muy importante por el espacio temático provincial de Malvinas. Estuvo también acompañando usted, ¿cómo lo vivió? ¿Cómo se sintió? ¿Cómo lo vio?
1: Así es, fui invitado por el presidente comunal de Aldea de Spatzenkutter a participar de este importante acto tan caro al sentimiento de todos los argentinos y de los entrerrianos en particular. Ellos anualmente llevan adelante esa sentida ceremonia de recordar a los caídos en el conflicto del Atlántico Sur y rendir un merecido homenaje a los veteranos de aquella gesta. Así que he participado de esa importante actividad allí en Aldea Spatzenkutter, acompañando a la comunidad, y de la cual, por supuesto, estuvieron muchas autoridades, incluso el primer mandatario provincial.
0: Bien, bien, bien, bien. Mario, también quiero destacar el curso o la capacitación que dictaron con Ana María Fava con el tema de las cuestiones protocolares que se tienen que llevar a cabo, de cómo conocer, cómo trabajar con los símbolos patrios también, esto por intermedio de la jefatura y de la municipalidad también, ¿no? ¿Cómo fue?
1: Sí, recibimos la participación por una actividad que fue gestada y desarrollada desde la Dirección de Comunicación Municipal, que aquí en Diamante dirige la señora Carballa. Así que bueno, estuvimos atendiendo este pedido de Marcela. Y gestionamos ante la División de Relaciones Públicas de la Jefatura Central de Policía, que es un organismo que tiene una importante trayectoria en esta materia. Y en esta ocasión se abordó durante dos jornadas temario sobre comunicación protocolar, uso de símbolos patrios y demás. Así que bueno, hubo una importante convocatoria, presencia de más de 100 personas, provenientes de diferentes localidades del departamento Diamante, también del departamento Paraná y Victoria. Así que esto concluyó la semana pasada y fue realmente muy, muy provechoso para todos los asistentes. Bien. Que quedó también enmarcada dentro de un ciclo de capacitaciones que tenemos nosotros de la Jefatura de Diamante. También concluyó la semana pasada una capacitación sobre bioseguridad para agentes policiales. Esto estuvo dirigido desde la División de Operaciones y Seguridad Pública de nuestra jefatura y consistió en repasar y reentrenarse en esta importante materia de la bioseguridad, como es atender diferentes clases de emergencias, atención primaria de heridos, accidentados, estudio de anatomía y fisiología, utilización de diversos dispositivos electrónicos para emergencias en salud. Así que bueno, poder estar actualizado con todas estas herramientas permite no solo socorrer, sino también cuando la policía debe intervenir en las emergencias, evitar que las lesiones empeoren, ayudan a estabilizar a una persona, todo hasta la llegada de los equipos de salud. Así que bueno, esta temática fue dictada por Sonia Jiménez y Osvaldo Flamenco. Ellos son técnicos en emergencias médicas, con una amplia trayectoria, tanto en el campo práctico como también en la formación para integrantes de instituciones y organismos relacionados con las respuestas en urgencias. Fueron clases teóricas y prácticas, utilizando diferentes elementos como simuladores, por ejemplo, para una mejor comprensión práctica y pedagógica.
0: Bien.
1: Y la otra capacitación fue sobre la Ley Nacional de Tránsito. Esto fue una gestión que también se realizó desde la jefatura ante la División de Educación Vial. Ellos tienen su sede en Oro Verde. Esto era algo que había quedado pendiente del año pasado, pero bueno, es un área que tiene mucha demanda En toda la provincia, con los municipios, con los establecimientos educacionales. Así que bueno, estaba la promesa para este año y bueno, ya se concretó. Cuando recibí la confirmación de esta capacitación gratuita para nuestro personal, inmediatamente le pasé invitación al municipio de Diamante, que la aceptó gentilmente y envió al Cuerpo de Inspectores de Tránsito Municipal a que también participaran de esta temática sobre medidas de prevención de accidentes, normativas de regulación, sensibilización en hábitos seguros de conducción. Fue una exposición teórica y práctica dirigida preferentemente al manejo de motocicletas, al uso de los equipos de protección, a la responsabilidad de la conducción, entre otras cuestiones. Así que bueno, todos estos conocimientos generan que el personal policial esté actualizado y brinda nuevas herramientas en la aplicación de las normativas y el control de la circulación. Y bueno, y haberlo también compartido con los empleados municipales también es un gesto de esta reciprocidad institucional que se mantiene entre todos los actores que atienden esta cuestión.
0: Bien, bien, Mario. Bueno, vamos a la actividad policial del fin de semana, esta que nos enteramos al principio del fin de semana, donde un pedido de captura de una persona que fue detenida en un operativo en Colonia Ensayo, en el norte del departamento. ¿Qué fue lo que pasó, Mario?
1: Bien, durante este fin de semana, que fue un fin de semana largo, de tres jornadas, la jefatura, como siempre, refuerza los diferentes retenes de control en toda la extensión del departamento, y estos operativos arrojan siempre resultados favorables, llevando prevención del delito en las calles, en los barrios, en los espacios públicos. Y en el caso concreto de Colonia Ensayo, el viernes por la noche, en el desarrollo de estos operativos, el personal de la comisaría de esa localidad identifica rutinariamente a una persona en cercanías de un local comercial ubicado ahí sobre la ruta provincial 11, y en esta identificación rutinaria comprueban que tenía un pedido de captura vigente a requerimiento de uno de los juzgados de garantía de la ciudad de Paraná en una causa penal de un delito contra la integridad sexual. Así que inmediatamente el personal policial allí interviniente puso en conocimiento a las autoridades judiciales de competencia, que dispusieron la detención de este hombre de 44 años domiciliado en la ciudad de Paraná, y fue trasladado a la alcaldía de tribunales de la capital provincial, siendo entregado en el marco de esta causa en la cual se pedía la captura de esta persona.
0: Mario, pero insistimos, en Paraná fue esta causa, ¿no? O sea, lo detuvieron en Diamante, pero en Paraná estaba todo esto vinculado. El delito fue en Paraná.
1: Producto de estos operativos que mantiene nuestra jefatura, permitió la individualización de esta persona de la cual se requería su captura.
0: Bien. Mario, y en Strobel también se detuvo a una persona, en este caso por desobediencia. ¿Qué nos podés contar al respecto? Fue también en esta misma fecha, el sábado precisamente, se informó.
1: Sí, esto fue en la tarde del día sábado. Personal de la comisaría de Strobel, que se encontraba de operativo, son alertados de una situación en un domicilio en zona de calles Federación y La Paz. Uh-huh. Ahí, llegados rápidamente, comprueban que un hombre incumplía con medidas restrictivas de acercamiento hacia su propia madre, dispuestas por el juzgado de familia de aquí, de la ciudad de Diamante. Así que el Ministerio Público Fiscal ordenó la inmediata detención de este hombre mayor de edad y fue trasladado hacia nuestra alcaldía policial, mientras que se continúan las actuaciones procesales por la flagrancia en la cual fue sorprendido por la presencia policial.
0: Bien, bien, bien, bien. Por otro lado, quería preguntarle, porque ayer nos hicieron llegar algún mensaje sobre o información sobre un robo en zona rural de Valle María. ¿Se sabe algo de esto, Mario? ¿Hubo alguna denuncia al respecto?
1: Sí, el personal de la comisaría de Valle María tomó conocimiento el día sábado de un hecho aislado sucedió en la zona rural de esa jurisdicción de Valle María. Uh-huh. Una persona denunció que en ausencia de él, de su vivienda. Al regresar, le estarían faltando dos armas de fuego y alguna documentación. Así que radicó la denuncia por este delito. Aquí, digamos, confluyen dos situaciones, ¿no? Por un lado, el hurto, no es un robo, sino que es un hurto, porque esta vivienda no contaba con medidas de seguridad en su abertura, lo cual obviamente facilitó el ingreso y la sustracción. Y también, en este caso, que se trata de una escopeta y de un arma de puño, que es una pistola, también se comprobó, digamos, que este hombre no estaba cumpliendo con la normativa que establece la Ley Nacional de Armas 20.429 y las normativas de la ANMAC, que hablan de la responsabilidad que se debe tener al poseer armas de fuego, que es justamente la custodia y el guardado de esas armas bajo estrictas medidas de protección, que tampoco se estaban dando en este caso, lo cual, al no tener medidas de seguridad a la casa y las armas tampoco cumplir con lo que dice la ley, obviamente facilita que se cometa este hurto. Claro. Así que bueno, es una situación que está investigando la Comisaría de Valle María junto con la División de Investigación.
0: Bien, aprovecho a preguntarle, Mario, cómo estuvieron trabajando en las zonas rurales, en aldeas, en las zonas del departamento, en las zonas rurales puntualmente este fin de semana.
1: Bien, se intensifican siempre los operativos en las ciudades, también en las aldeas, en los loteos, y estos operativos de identificación de personas en tránsito y de vehículos lleva beneficio a los habitantes, a los residentes, a los productores rurales. Así que bueno, una importante actividad policial. Y también, por ejemplo, el día sábado, a la mañana, una patrulla del Comando Radioeléctrico de aquí de Diamante, en el marco de estos operativos también, intercepta el desplazamiento de un automóvil Nissan Versa, con cinco hombres en su interior. Así que bueno, en la identificación rutinaria se contata que estas personas no eran de la provincia de Entre Ríos. Manifestaron que estaban vendiendo plantines ornamentales. Así que bueno, se los trasladó aquí hasta la oficina de antecedentes policiales, donde se comprobó la real identidad de estas personas. Se hizo entrecruzamiento de datos con registros nacionales de identidad. Así que al comprobarse que no había impedimentos legales para el desplazamiento de estas personas, continuaron con su actividad y se retiraron de aquí. Bien. De Diamante. Así que estos operativos siempre permiten llevar tranquilidad a las diferentes localidades y contribuyen a la seguridad general, obviamente.
0: Bien, bien, bien. Con nosotros en contacto telefónico el jefe departamental de la policía en Diamante, en el departamento de Diamante. Estamos hablando de Mario Celis, el comisario Mario Celis. Mario, ¿y la noche? ¿Cómo estuvo la noche con el tema de la retención de vehículos, colaborando siempre con la municipalidad en este caso, pero los controles de tránsito, cómo estuvieron y cómo colaboraron ustedes y cómo se está viviendo esto? Y luego vamos a charlar otra cosita también.
1: Bien, como lo hace habitualmente el Comando Radioeléctrico aquí en Diamante y las comisarías, tanto de General Ramírez, Libertador y Valle María, que siempre requieren la colaboración de diversos municipios, también aquí. Así que el Comando Radioeléctrico ha estado colaborando con el Cuerpo de Inspectores Municipales, llevando adelante estos operativos aleatorios en diferentes arterias, en diferentes horarios, en el control de motovehículos y conductores y sancionando con multas a los infractores y realizando también retenciones de motocicletas y las actuaciones son colocadas a disposición del Juzgado Municipal de Faltas, que es la entidad que establece las sanciones que corresponden del surgimiento de este control urbano municipal.
0: Bien, bien, bien, bien, bien. Mario, quiero preguntarte también, porque la semana pasada estuvieron en una reunión importante Tuvieron una reunión importante aquí en la Municipalidad de Diamante, donde fue convocada por la Comisión de Tierra, Asuntos Legales, Generales. Contame un poquito, ¿estuviste presente con el Intendente, con gente del Ejecutivo Municipal, también de Faltas Municipales? Contame un poco cómo se vivió esta reunión.
1: Sí, fue una reunión muy importante durante la semana pasada en el recinto del Consejo Deliberantes. Si bien la cuestión del tránsito es de competencia municipal, pero fui invitado como titular de esta institución de carácter provincial que es nuestra policía. Así que bueno, concurrí, asistí allí, estuve junto al presidente municipal, al juez de faltas, a la señora directora del Cuerpo de Inspectores Municipales y los concejales, donde se abordó esta problemática, que como se decía allí, ¿no? Es una problemática.

0: reflexionar sobre lo que implica la conducción vehicular, que son siempre consta de cuatro pilares fundamentales. El primero de ellos es la responsabilidad y concientización de los conductores, que estos son en valores que se traen del hogar. Después está la educación y la formación vial, que es una condición que se exige para la licencia habilitante. Luego está el control de seguridad vial, que lo llevan adelante los inspectores de tránsito municipal y que suelen requerir la colaboración de la policía. Y cuarto, la aplicación de las sanciones por el juzgado municipal de faltas a través de la ejecución de multas, retenciones, destrucción de escapes modificados, etcétera. Así que bueno, fue muy importante coincidir en estos cuatro pilares fundamentales, pero como reflexión digo de que solamente el castigo no cambia a la persona, sino que debe estar siempre acompañado de la educación, que es lo que realmente convence y modifica la conducta. Bien, fíjese, Gino, que las ciudades que han logrado mejorar este problema lo han hecho buscando la solución en las causas, no en las consecuencias. Porque la responsabilidad primaria no es del control estatal, sino de, en el caso exclusivo de los motovehículos que están conducidos por adolescentes y jóvenes, la responsabilidad son de los padres, que son permisivos con la conducta de esos hijos, adolescentes y jóvenes. Entonces, para cerrar, siempre está la educación y la responsabilidad, que es lo que se debe reforzar, porque el control de tránsito está, se mantienen, se incrementan, y las sanciones también, porque se aplican, como se habló claramente allí en la reunión, donde se habló de porcentajes, se habló de cantidades, de incautaciones y demás. O sea, la actividad de respuesta del control estatal está. Pero vuelvo a decir, lo que hay que corregir son las causas del problema, no las consecuencias. Porque las consecuencias se están llevando adelante. Si no, fíjese que por qué en el depósito policial existen más de 660 vehículos, por ejemplo, a disposición del juzgado de falta para que tome las medidas, ya sea de destrucción, de compactación, etcétera. Más de medio centenar de escapes modificados. Qué Entonces, barrio, ¿no? Indudablemente, la respuesta del control estatal está, se mantiene, se incrementa, así que lo que hay que llamar, y aquí juega un rol fundamental los medios de comunicación social, y yo sé que FM Diamante y especialmente el equipo de la mañana siempre lo hace, que no solamente ustedes brindan la información de los operativos que se llevan adelante, de los secuestros, de las incautaciones, de los motovehículos que se realizan, sino que también los medios deben generar, como lo hace FM Diamante, una concientización social. Porque no basta solamente la queja, sino también hacer una responsabilidad social convocando al uso del casco, a evitar la realización de maniobras peligrosas, reforzar la comunicación y ese mensaje de prevención y seguridad vial, que vuelvo a decir, es responsabilidad de cada conductor.
1: Bien. Mario, por último, mucha gente ingresó al departamento este fin de semana de forma de vacaciones. ¿Hubo mucho tránsito de gente este fin de semana en el departamento por el fin de semana largo?
0: Sí, todos los fines de semana, más aún cuando se suma algún día adicional, como fue del feriado del 1 de mayo, surgen movimientos de personas, muchos de ellos con algún fin turístico, de acercamiento familiar, de participar de alguna actividad. Por ejemplo, aquí se llevó adelante una competencia de cross. Así que bueno, hubo de diversas actividades que demandó sí un movimiento de personas, y como siempre la policía manteniendo sus operativos, su presencia, brindando su seguridad a toda la comunidad.
1: Bien. Mario, ¿algo que haya quedado que quieras agregar? Creo que hemos hablado de todo.
0: No, solamente recordar que también, y que tiene cierta relación con Diamante, que el pasado 30 de abril se conmemoraron los 206 años de la creación de la banda de música de la Policía de Entre Ríos, que es el organismo de carácter musical perteneciente a las instituciones policiales más antiguo de la República Argentina. Y tiene que ver con Diamante porque desde que se crió este organismo, ya por 1820,

0: en varias ocasiones cruzó por aquí, por Diamante, por Punta Gorda, acompañando primero al general Francisco Ramírez, luego al general Urquiza. Y en estos más de dos siglos de historia, muchos diamantinos han integrado este cuerpo musical, ejecutando diferentes instrumentos musicales. Así que siempre tiene una gran importancia este cuerpo musical, que ha sido declarado Patrimonio Histórico Cultural de la provincia de Entre Ríos.
1: Bien, bien, bien. Mario, gracias por el espacio que le brindás a la radio en cada lunes, en cada ocasión que es requerido también. Gracias por este tiempo.
0: Yo agradezco la predisposición que siempre tiene FM Diamante para poner en conocimiento de toda la comunidad la intensa actividad que llevan adelante los hombres y mujeres de la Jefatura Departamental, y recordar los cuatro pilares fundamentales de la seguridad, que son la prevención, la precaución, la discreción, y denunciar aquellas situaciones que deben ser colocadas en conocimiento de las autoridades policiales.
1: Gracias, Mario. Abrazo, buena semana.
0: Igualmente para ustedes. Adiós.
1: Mario Celis, el jefe departamental de la policía Diamante, conversando con nosotros en la 95.7. Vamos directamente a encontrarnos con la información, con el flash rapidito, y luego el horóscopo aquí en la 95.7 Diamante FM.
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7: Trágico temporal en Brasil, al menos 6 muertos y miles de evacuados por lluvias extremas. Un fuerte temporal azotó al noreste de Brasil y dejó al menos 6 personas fallecidas y miles de evacuados. Las intensas precipitaciones provocaron inundaciones y deslizamientos de tierra, especialmente en Recife y Olinda, donde cientos de vecinos debieron ser rescatados. Más de 2.000 personas abandonaron sus hogares y el gobierno decretó el estado de emergencia en los municipios afectados. Se desplegaron operativos de asistencia con alimentos y kits de limpieza, mientras especialistas advierten sobre la creciente frecuencia de fenómenos climáticos extremos en la región.
6: Provinciales.
7: Aranda, agenda con foco en educación, ambiente y obras en Entre Ríos. El diputado provincial Lenico Aranda desarrolló en los últimos días una agenda marcada por proyectos educativos, ambientales y de infraestructura. Participó en la presentación de un juego de mesa sobre la Antártida Argentina para escuelas entrerrianas y en la licitación de obras en la escuela número 30 de Diamante. Además, acompañó iniciativas como la construcción de un playón deportivo en San Rafael y mantuvo gestiones ambientales en Seguí junto a autoridades locales. Las actividades abarcaron distintos puntos de la provincia con foco en educación, comunidad y cuidado del ambiente.
6: Deportes.
7: Franco Colapinto brilló en Miami, octavo puesto y puntos para seguir creciendo. El piloto argentino Franco Colapinto tuvo una destacada actuación en el Gran Premio de Miami, donde finalizó en la octava posición con el equipo Alpine, igualando su mejor resultado en la Fórmula 1. Con este desempeño sumó 4 puntos en el campeonato, consolidando su crecimiento en la categoría. La carrera fue ganada por el joven italiano Kimi Antonelli de Mercedes. El resultado reafirma el buen presente de Colapinto, que sigue sumando experiencia y puntos en la máxima competencia del automovilismo mundial.
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Tenemos el horóscopo listo, sí, vamos a comenzar a repasar qué nos dicen los signos para este lunes 4 de mayo acá en Diamante FM, comenzando con Tauro en su temporada. Y esta semana que empieza va a ser muy propicia para los éxitos profesionales, financieros y mundanos en general, aunque van a llegar con mayores sacrificios de lo que suele ser habitual. También tendrán mucha suerte en los viajes o asuntos que son vinculados con el extranjero, pero tengan precaución con los engaños o las traiciones, taurinos. Seguimos, vamos ahora con Géminis. Gracias a la influencia favorable de Marte, esta semana te va a traer la posibilidad de triunfar sobre las pruebas, sufrimientos o enemigos, aunque ese éxito no llega con facilidad por los demás y debido a la influencia de Urano, a partir de estos días ha comenzado para vos un gran proceso de transformación, Géminis, pero muy positivo, así que tenelo presente. Seguimos, vamos con Cáncer. Bueno, sobre el terreno, esta puede ser una semana muy buena para vos, Cáncer, pero para que esto suceda, debes tener el valor de darle para adelante, claro, y olvidar tus miedos, las preocupaciones, porque ahora los astros te están protegiendo. Muy bueno también para iniciativas que se relacionen con tu trabajo, asuntos financieros u otros temas mundanos para Cáncer.

Seguimos, vamos con el signo de Leo. Por un lado, bueno, esta semana va a ser una semana afortunada, fructífera para tus asuntos relacionados con el trabajo, los vínculos, la vida social, pero sin contradecir lo anterior. También van a ser días, claro, llenos de lucha, hay sacrificios, hay iniciativas audaces o riesgos que tendrán que afrontar, pero el balance final será claramente favorable o exitoso, Leo. Continuamos ahora con Virgo. Gracias al influjo favorable del Sol, esta semana es para vos positiva, constructiva, en la que al fin vas a poder alejar de vos muchos temores, muchas preocupaciones, carentes de sentido. También muy favorable para poner en marcha importantes proyectos o iniciativas relacionadas con el trabajo y otros asuntos de tipo material. Seguimos con Libra. Bueno, semana que empieza con mayores peligros que no estarán en el trabajo o en asuntos mundanos y materiales, sino sobre todo en las uniones, asociaciones, tanto de carácter sentimental como las que se refieren a negocios u otros asuntos mundanos. Aunque hay que tener, bueno, como siempre decimos, precaución en esto. Para Libra.

Y ahora continuamos con Escorpio. Gracias a tránsitos favorables del Sol, de Júpiter, esta semana se presenta muy bien dispuesta para los escorpianos, especialmente en lo que se refiere a los asuntos mundanos, materiales y el trabajo. Alguno de tus sueños o ilusiones se puede hacer realidad y en especial puede ser inusualmente positiva en lo que se relaciona con asuntos de dinero. Venimos ahora con Sagitario. Gracias a la influencia de Venus y de otros astros que te favorece, esta nueva semana Sagitario te va a traer triunfos, buenas noticias en asuntos que se relacionan con los sentimientos, las emociones, fundamentalmente en tu vida sentimental, claro, aunque también afectará asuntos de trabajo. Afortunada para uniones por amor, Sagitario. Vamos con Capricornio. Gracias al influjo del sol que te está beneficiando, la semana que está comenzando va a ser muy buena para Capricornio, bien dispuesta, en terreno mundano, material, sobre todo para nuevos proyectos, iniciativas de trabajo, pero también para consolidar aquellos que ya estaban en marcha o que comiencen a dar frutos. Cambios favorables en la economía de Capricornio.

Y estamos con los últimos signos. Venimos con Acuario, el influjo que te favorece de Marte y de otros planetas. Para Acuario trae una semana de mucha actividad, tanto física como mental, en la que ustedes buscarán sobre todo tomar un mayor control sobre su destino, pero la semana también les va a traer grandes cambios y sorpresas, días de grandes luchas, pero más adelante darán grandes frutos, Acuario. Seguimos con Piscis. Bueno, comienza una semana muy activa, muy luchadora, dinámica, más de lo habitual, en la que, bueno, van a perseverar con más fuerza en sus objetivos. Una semana algo crispada, pero favorable, fructífera. Y si esos frutos no se ven ahora, Piscis, se van a ver sin dudas más adelante. Habrá algún riesgo de desencuentros, alguna tensión en el trabajo para Piscis. Y el último signo es Aries, y les cuento que la influencia que combina Marte y Saturno, ambos transitando por tu signo, hace que esta semana sea algo difícil, claro, más batalladora de lo habitual. Sobre todo deberán tener cuidado de no crearse enemigos, Aries, o no volver contra ustedes a aquellos que ya tenían. Sin embargo, favorecerá asuntos económicos y mundanos para Aries. Así, cerrando este repaso del horóscopo del día.

0: Final del programa del día de hoy, Steffi. ¿Con qué temperatura nos vamos de este lunes? El primer lunes del mes de mayo y la primera semana completa de mayo que se viene, ¿no?
1: Sí, así es. Bueno, Gino, tenemos una temperatura de 13 grados, 12 la sensación térmica, pero soleado. Va subiendo la temperatura hasta 23 grados, se espera para lo que es este comienzo de semana. Y bueno, nosotros los esperamos para reencontrarnos mañana a las 7 con la mañana, pero sigue la programación a continuación.
0: Con Sandy Cáceres y hasta que esto suceda. Nosotros nos vamos hasta mañana, Steffi. Dale un abrazo enorme para vos.
1: Abrazo para vos, Gino, y para todos los que del otro lado nos acompañaron. Que tengan un excelente comienzo de semana.
0: Disfruten el día y la vida, de eso se trata. Quédense con Sandy Cáceres hasta que esto suceda. A continuación en la 95.7 y en la programación de YouTube y en las redes sociales nos vas a encontrar también. Gracias y quédate con diamantefm.com.ar, también donde nos escuchás en cualquier parte del mundo y te informas de todo lo que pasa. Será hasta mañana a las 7. Chau, chau.

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0: No va a ser la primera vez que cuando empiece diga, ah, lo que me va a costar empezar hoy. Pero me va a costar empezar la semana, me va a costar empezar el lunes, no te das una idea. Encima de esta semana no hay feriado ya, ¿no? Ya no tenemos más feriado, ya está. ¿Cuánto más querés? Ya me acostumbré, ya me... 4x3, hay que trabajar 4 y descansar 3, ahí como proponen hacerlo en México. Ellos proponen que las jornadas laborales sean así. Ellos, digo, el Congreso mexicano. Y acá... No, seas vago, no seas vago. Bueno, perdón. Vamos a hacerlo 5 días pegaditos, ¿eh? Y está bien que sí sea. Muy buen lunes, gente. ¿Cómo les va? Comenzamos el Hasta Que Esto Suceda, semana de mayo. No la semana patria de mayo, no. Estamos arrancando mayo. Primer semana de mayo. ¿Qué hacemos al aire? 4 de mayo, son las 10 de la mañana con 13 minutos en esta jornada de lunes que comenzó bastante fresca, te diría yo. Que hasta cayó una helada en Strawberry y todo. Ayer y anteayer helada cayó, aunque usted no lo crea. Y ahora parece que se va a alargar a llover en cualquier momento. Va, dice el pronóstico, dice el Servicio Meteorológico Nacional. ¿Qué está juntando, viste, unos porotos como para que lo echen a la miércoles? Yo dije, bueno, se estaba a llover, qué sé yo. Y hay un día soleado. Vamos a esperar a ver qué es lo que sucede mañana. Pero hasta ahora... No estaría pasando, ¿no? Que parezca que va a llover. Pero bueno, vamos a ver qué es lo que pasa. Bueno, mi nombre es Santi Cáceres y como cada mañana es un verdadero gusto comenzar y saber que hay un montón de gente del otro lado. Y les quiero agradecer a tutti. A tutti de gente, a tutti de peoples, que está ahí. Muy, pero muy buenos días. Información, entrevistas, consignas, buena música. Te voy a estar acompañando hasta la 1 de la tarde, si es que me dejás, claro. A través de Diamante FM 95.7, a través de la web www.diamantefm.com.ar, a través de la aplicación Diamante FM 95.7. Y el canal de YouTube también. Y miré a cámara como Steffi, porque si aprendí algo de Steffi es que hay que mirar a cámara. La única que hace el programa consciente de que hay una cámara del otro lado. Yo me veo ahí y digo, no, pero nunca mirate la cámara. Bueno, ahora sí te voy a mirar, porque he aprendido de Steffi que hay que mirar a la cámara cuando uno está hablando. Bueno, el que está viendo por YouTube me habrá visto. Bueno, vamos a presentar la consigna del día de hoy, que como ni la pensé. Ni pensé nada, encima. Por lo general, los fines de semana es que es cuando la cabeza me... 2 o 3 ideas me surgen, pero no pensé nadita. Igual, tranca palanca, que si algo tengo unos minutos para que se me ocurra, porque vamos a pasar las canciones... 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Comenzamos a transitar junto a la consigna del día de hoy. Vamos.
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1: Y hoy he elegido a La Berizo para comenzar la parte musical y Hasta que esto suceda.

Bueno, primero de mayo es por lo general la fecha en que es la primer fecha del año. Escuchá vos lo que el descubrimiento que acabo de hacer mientras pensaba qué consigna iba a pasar. La primer fecha del año que empezamos a comer esas comidas típicas argentinas, patria, mejor dicho, típicas patrias, comidas patrias argentinas, es el primero de mayo, que empezamos con el locro. Porque antes hace calor, así que no me vengan que hacen buceque y locro antes. Así que es un buen momento para consultarles si ustedes son de comer, porque hay muchos que dicen que el locro... Que el locro este... no, el locro tiene maíz, eso es para los chanchos. ¿Escuchá vos eso? Pues escuchá vos. Dice, el locro no, el locro tiene... Tiene este... cuerito y pata de chancho. Eso ella es... que es un certificado de miseria. Escuchá vos las cosas que... Escuchá vos las cosas que he tenido que escuchar y tolerar. Pero es que el locro antes cuando inició, ustedes ya deben saber, porque en algún momento, supongo que en algún momento de estos años ya he hablado y he desarrollado la cosa y la cuestión. Comida para pobre, claro, de las cosas que estaban ahí a mano, con las verduras que brotaban de nuestro suelo argentino, y las cosas que desechaban de los mataderos, como las patitas de chancho y qué sé yo, y los cueritos de chancho que no los quería nadie, y un poco de maíz que estaba de fácil acceso. Y ya está, y viste, no mucho más. Y era comida para pobre, verdaderamente. Para pobre, perdón, que por ahí se me va el pa en vez del para. Hay que hablar como se escribe. Y escribir como se habla. Así que yo escribo para la miércoles, entonces. Bueno, así que el primero de mayo, por lo tanto y por ende, es el primer día del año que comemos una comida típica argentina, o que más o menos, ¿no? Es la fecha que nos ponemos todos de acuerdo en que está bien comer el locro. Antes no, porque hace calor. Bueno, vamos con esto. Locro, comidas patrias y ese sabor que nos junta. Hay comidas que no son solamente comidas. Uno puede sentarse a comer un plato de fideos, una milanesa, una pizza, y está todo bien. Pero hay platos que traen algo más. Porque traen historia, familia, sobremesa, olla grande y ese aroma que parece decir hoy se va a comer algo importante. Ese aroma que muchas veces te lleva a otro tiempo pasado y que viene cargado de nostalgia. Como decir, cuando yo era chico pasaba. Ese aroma, ¿me entendés el aroma que te estoy diciendo? Si hablamos de comidas patrias argentinas, el locro se sienta primero en la mesa. Si hablamos de patria, si hablamos de comidas típicas argentinas, el asado con chinchulín. Ah, qué cosa rica. Y tripa gorda. Bueno, ya, basta Santi que me da hambre. Pero si hablamos, por eso hay que diferenciar. Una cosa es comida típica argentina y otra cosa es comida patria. Si hablamos de comidas patrias argentinas, el locro se sienta primero en la mesa, caramba. Y lo digo yo, lo decreto de aquí, hasta que esto suceda. El locro es uno de esos platos que no se hace en apurados. No es una comida de 10 minutos. No es que está haciendo un huevo frito y un poquito de pan y a la miércoles. No. El locro lleva una preparación que requiere su tiempo. Que requiere paciencia. Y un poco de cariño también. Maíz, zapallo, porotos, carne, chorizo, panceta, condimentos. Cada familia tiene su versión y su secreto y su discusión interna. Porque donde hay locro, también hay debate. Que si va más espeso, que si va más aguado, que si va más caldoso, que si lleva patita de chancho o no lleva patita de chancho, ¿cómo no va a llevar patita de chancho? Que si es picante, que si la pimienta se pone aparte, que si el de mi abuela era mejor que el que estás haciendo vos. Y bueno, y así son las cosas. Que está bueno también, porque es parte de lo cotidiano, de lo argentino, la discusión, caramba. Y ahí... está esa parte del encanto también. No es solamente el plato, todas las horas que lleva hacerlo y comerlo en familia y toda la cosa, sino que también esa discusión. Eso ya es parte de la costumbre de comer locro en las fiestas patrias. El locro no es solamente lo que hay dentro del plato, sino todo lo que pasa alrededor. La olla grande, el cucharón, el vecino si pregunta, che, ¿te quedó un poco? La familia que se junta, la porción que se guarda para la noche porque recalentado queda más rico. Le eché un poco de agua y lo amuchá y así vas haciendo y comés toda la semana.
En Argentina el locro parece fuerte, aparece fuerte en fechas patrias. El 25 de mayo, obviamente el 1 de mayo, si el tiempo así lo deja. El 9 de julio, el 20 de junio. Y a veces, ¿por qué no? Hasta el 17 de agosto nos vamos. Vamos a Martín, carajo. En esa mesa también aparecen las empanadas, el asado, las tortas fritas, los pastelitos, la mazamorra, el guiso carrero, el puchero, comidas simples, el chupín, lo popular. Nacida muchas veces de la necesidad, del ingenio y de aprovechar lo que había en aquel momento, porque ahora son caras las cosas, che, no está mango. Las empanadas, por ejemplo, merecen un capítulo aparte también, porque cada provincia tiene su forma, si son más jugosas, si son más picantes, si... Empanada pierna abierta, ¿cómo es que se llama la tucumana? ¿La que son jugosas? La empanada pierna abierta. Si son cortadas a cuchillo con carne o con carne triturada, molida. Por eso las empanadas tienen ese capítulo aparte. En cada provincia tiene su forma. Si son más jugosas, si son más picantes. Si llevan papa, me había olvidado. Algunas llevan papa, claro, en Salta. Si son con aceitunas, si son con pasa de uva. Acá en Entre Ríos con pasa de uva. Porque acá se hace la empanada dulce, que en otro lado no se desconoce la empanada dulce, en otras provincias. En el norte no saben que acá en Entre Ríos comemos empanadas dulces. Tema delicado si los habrá. Si son fritas o si son mejor al horno. Cada argentino parece tener una opinión muy firme sobre cuál es la mejor. Después, otro tema también, si hablamos de las cosas dulces, tiene que ver con los pastelitos, que son casi una postal de la escuela primaria. Y ahí volvemos otra vez a la nostalgia. ¿Qué es lo que nos trae a comer las cosas patrias? A ser parte de nuestra tradición. A apelar a la nostalgia. Te hace acordar a las escuelas de la primaria. Los actos. La escarapela. Antes había dos guardapolvos. Tenías el que era para los actos, que era más blanco y te quedaba para el año que viene. Y el que usaba todos los días, porque el acto se respetaba. Y ahí estaban los pastelitos. Y ahí hacías de dama antigua, y ahí hacías de caballero, y ahí te pintaban con corcho la cara. También había chocolate caliente y ese pastelito con membrillo, batata, que siempre se desarma un poco, pero igual se come y feliz. Si seguimos con la rama de las cosas patrias, las tortas fritas, ni hablar. Ayer compré 6 tortas fritas. 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Todos los domingos a la tarde, a partir de las 4, 4 y media, 5. Bueno, las tortas fritas ni hablar. Aparecen con la lluvia, con el mate, con esa frase inevitable. Hoy está para unas tortas fritas. No hace falta demasiada explicación. Llueve, baja la temperatura y alguien pone la pava y sabemos que cómo sigue la historia. Alguien hace tortas fritas, ponele, ¿no? Suponiendo, ¿no? Que más o menos sea algo lindo. Llueve y alguien hace tortas fritas. Si son todos medio vagos, capaz que no. Lo lindo de estas comidas patrias es que no son platos de museo, no están en el pasado, no están en el olvido y cada tanto le sacamos el polvo y vemos y aparecen nuevamente. No, siguen vivas, se siguen cocinando en club, en escuela, en parroquia, en comedores, en casas de familia, en fiestas populares, porque son comidas que tienen memoria, pero también tienen presente. Cada vez que alguien revuelve una olla de locro, o arma empanadas, o fríe pastelitos, o fríe tortas fritas, está repitiendo una tradición que viene de lejos y que, por supuesto, que todavía nos une. Porque al final, la patria también se cuenta en sabores. Es parte de nuestra cultura. Es una mesa compartida, es una olla que alcanza para varios. Es el plato hondo, el pan para empujar y mojar en el juguito, es el mate después de comer, y en esa sensación tan argentina de decir... comí de más, pero valió la pena. Así que cuando aparezca un buen locro, no lo miremos solamente como un plato más. Miremos todo lo que trae: historia, identidad, encuentro, esa costumbre nuestra de celebrar con comida. Porque en Argentina, cuando hay una fecha patria, no alcanza con izar la bandera. También hay que prender el fuego, preparar la olla y sentarse a compartir. Porque estamos en Argentina, porque es y es mi Argentina. ¡Y viva la patria, carajo! Casi grito y digo viva la libertad, pero no. Y decir que me van a pensar. Viva la patria, carajo. Y hasta ahí hicimos la introducción de la consigna del día de hoy, que se me hizo larguísima. Pero que valió la pena. 10 de la mañana con 38 minutos.

0: Si bien el primero de mayo, porque siendo un poco me dice, no, pero el primero de mayo no es fecha patria, pero vas a hacer, bueno. Bueno, podría ser, pero estamos en mayo, mes patrio. Primero de mayo nace en Chicago, 1800, casi 1900. En Chicago, Estados Unidos, pero después esa fecha se va a tomar y se va a replicar en todo, prácticamente todo el mundo. En gran parte de Latinoamérica, seguro. Y está el juicio que se llama o los 5 de Chicago o los 7 de Chicago, una cosa así. Que hay un juicio porque son los 7 mártires de Chicago. Así es la cosa. Y ahí nace el 1 de mayo, casi 1900. Y bueno, eso. No es fecha patria. Bueno, perdón, ahí está. Ya después repasamos lo del 1 de mayo. Pero no deja de ser el mes patrio, así que va igual la consigna. Y comemos locro y el loco es patrio y no me jodan.
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0: Por eso en la consigna de hoy que va a estar en el Facebook Esto Suceda, vamos a hablar de esas comidas. ¿Cuál es la comida patria? Que diferente, no es típica, es patria. La comida patria que más se consume en tu casa, en tu hogar, con tu familia, la que más eligen. ¿Comieron locro? ¿Quedó? No estoy pidiendo, Jorge, no estoy pidiendo. Pero si quedó, me avisas. Comenta la consigna que va a estar en el Facebook, Esto Suceda. Ahí vengo.

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3: Internacionales. Shakira desató euforia en Copacabana. Más de 2 millones de personas vibraron con su espectáculo y rompió récords históricos en Brasil. La cantante colombiana Shakira protagonizó un concierto gratuito en la playa de Copacabana, Río de Janeiro, que reunió a más de 2 millones de personas, convirtiéndose en uno de los shows más multitudinarios de la música latina. Con un despliegue tecnológico de drones, invitados de lujo como Caetano Veloso, Anita e Ivette Sangalo, y un repertorio que recorrió 3 décadas de trayectoria, la artista superó cifras de Madonna y se acercó al récord de Lady Gaga. El espectáculo consolidó a Shakira como la primera artista latina en alcanzar semejante convocatoria en este icónico escenario brasileño.
4: Nacionales.
3: Las personas murieron por un brote de hantavirus en un crucero que partió de la Argentina. La Organización Mundial de la Salud confirmó 3 muertes y varios casos sospechosos de hantavirus en el crucero MV Ondius, que zarpó de Ushuaia rumbo a Cabo Verde. Uno de los pasajeros falleció a bordo y otros 2 murieron tras ser evacuados en Sudáfrica. En total, 6 personas resultaron afectadas, con un caso confirmado por laboratorio y 5 bajo sospecha. El organismo internacional activó protocolos de coordinación entre países para contener el brote y organizar evacuaciones médicas mientras se evalúa el traslado de los pacientes restantes. Antes.
4: Provinciales.
3: Entre Ríos rige alerta amarillo por tormentas y anticipan lluvias intensas en la región. El Servicio Meteorológico Nacional emitió una alerta amarillo por tormentas para varios departamentos de Entre Ríos, incluyendo Paraná, Victoria, Nogoyá, La Paz, Villaguay, Victoria y Gualeguay. Se esperan lluvias intensas en cortos periodos, ráfagas de viento superiores a 70 kilómetros por hora, abundante actividad eléctrica y posible caída de granizo. Los acumulados podrían superar los 70 milímetros en algunas zonas. El organismo advierte que estos fenómenos pueden generar anegamientos temporarios y complicaciones la circulación y actividades al aire libre.
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Escuchamos esta nueva versión de La Flor Más Bella, que salió con este joven de El Zar, junto con Mes Urtizberea de Sesiones Fa. Y me gustó, así que la comparto con ustedes.

Mientras tanto, vamos a ver cómo está el clima. Che, ¿va a llover o no? ¿Qué onda? ¿Nos levantamos con lluvia o qué? ¿Qué pasó? Yo te digo, mirá, que para mí es puro amague lo que nos dijeron. En teoría estamos con alerta amarilla. Pero bueno, puede llegar en cualquier momento. Es para esta semana igual, estamos empezando, ¿no? No cantemos victoria, que capaz que después llueve y dónde me meto la victoria después. 17 grados en la ciudad de Diamante esta hora. Máxima para hoy 24 grados, mínima 9. ¿Y la lluvia cuándo llega, decís vos? Mañana. Y la tormenta también mañana. 24 la máxima, 9 la mínima para hoy lunes, comenzando la jornada con todo el sol. Así que si tenés ropa que quede ahí, medio que es hoy. Mañana ya no laves. Es hasta hoy que puedes lavar ropa, que sí vamos a tener sol durante todo el día. Mañana martes, 24 la máxima y 18 la mínima. O sea, nada que ver, a hoy 9 la mínima, mañana 18. Lluvia, tormenta, pero un poco no frío. Miércoles, sale el sol. Se va la lluvia. El miércoles ya sale el sol. 28 de máxima y 18. El miércoles va a ser calor. 18 de mínima. Y el jueves, de vuelta la lluvia. Es un sub y baja, es una montaña rusa. El jueves vuelve la lluvia. 17 la máxima, 9 la mínima. ¿Y hasta cuándo se queda la lluvia? No, el jueves nomás. Viernes, sábado y domingo. Y lunes, ya que estamos también. Jornadas con temperaturas que no van a ser necesariamente frías. Las mínimas van a estar pisando los 9 y 10 grados. A excepción del domingo, que ya baja un poco más. El domingo sí, por la noche se va a poner frío, parece. Pero las máximas van a estar entre los 17 y los 20. Así que para resumírtelo y que te quede más claro: hoy sol y no frío. Mañana lluvia y hasta calorcito. Miércoles sol y hasta calorcito. Jueves lluvia y empieza el frío. Y viene al lunes que viene, vamos a tener sin lluvia, sol y un poco de frío. Así está el clima, y te lo he contado. Bien, primer cábala, tachada. Decir así, te lo he contado. Me encantaría que, si estás del otro lado, me lo hagas saber, como lo hizo, por ejemplo, Pichona. Hola, buenas, buenas. Hola, Pichona, ¿cómo estás? Que tenga un excelente día y semana, Pichón. Gracias, Pichona, gracias a vos. ¿Cómo estuvo ese locro? ¿No comentaste la consigna? Primero de mayo, fiestas patrias, hay un festejo en honor a los mártires de Chicago. Mira, y es lo que yo dije. Qué mala onda. Bueno, eso nomás. Gracias, Silvia, por estar ahí del otro lado. Muchísimas, muchísimas gracias. Vamos a ver si tengo algún mensaje más por acá. 3435-137618. Nerina, ¿cómo estás? Buen día, tanto tiempo. Buenos días. Espero que andes muy bien y hayas comenzado esta semana de la mejor manera. Y después está mi amigo Jorge. Jorge, ya. No abrí la foto porque yo estoy viendo que estás vendiendo algo, Jorge, me parece. Ya lo voy a leer. ¿Cuánto te juego que alguien...? No, ya me regalaron ayer, Jorge. Ya voy a escuchar el audio también. ¿Cómo andás? Buenos días. Y Tati, buenos días, muchas gracias. Buenos días. Laura Miller, buenos días. Feliz jornada, Santi. Muchísimas, muchísimas gracias. Fío, ¿cómo andás? ¿Cómo está el trabajo? ¿Estás en el trabajo o estás descansando? Gracias por estar del otro lado, como siempre. Saludos a Angelita.

Silvia comentó la consigna. Muchas gracias, Silvia. ¿Qué nos pone? Santi, yo no como locro, como Busek. ¿Y por qué no comes locro? Porque, ¿qué es lo que hay? ¿Qué es lo que tiene? ¿Qué es lo que hay? ¿Por qué no comes locro? Muchísimas gracias por comentar la consigna. Le cuento a la gente que ella está en el Facebook del otro lado. Escucha. Ah, no tiene fondo de color. Otra vez me pasó lo mismo. Le voy a poner un fondito de color. Ahí va. Listo, ahora sí lo guardo. Es como que si la primera vez que lo publico no sale el fondo de color. Y se lo tengo que poner después. Consigna. ¿Tienen la costumbre de comer locro en tu casa? ¿Lo hacen secón o aguado? Secón lo puse entre comillas por las dudas. ¿Qué comida patria consumen si no? Por ejemplo, Silvia dice que no come locro, pero sí buceca y es un montón. Gracias por compartir tu gusto, pichona. Dijo 55, escuchamos algo de Memphis. Esto es Moscato, Pizza y Faina.

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11:05. Escuchamos Loca. Y aprovecho a saludar a Steffi. Y aprovecho a saludar a Raúl, que va contento seguramente, porque ganó Boca, señores. Quedó segundo finalmente porque Estudiantes también ganó su partido frente al Calamar, 2-0. Boca ganó 2-1. Parecía que era una jornada para... Esto fue el sábado a las 4:15. Jugó en el Madre de Ciudades, en Santiago del Estero, contra Central Córdoba. Ganó 2-1 Boca, iba ganando 2-0. Descontó el Ferroviario y el partido que en un primer momento parecía que iba a ser goleada para el CNIC, terminó un poco, no sé si con llegada así de extremo peligro, pero medio que entró Paredes, después tenía un poco más la pelota y Boca no lo pudo liquidar. Eso es lo que pasó, pero terminó 2-1 y Boca terminó segundo en su grupo. Por otro lado, River Plate jugó ayer con Atlético Tucumán, que llevaba 400 días sin ganar desde enero, desde el verano del año pasado. No podía ganar Atlético Tucumán, no daba pie con este, y bueno, por le ganó ayer al River Plate. Vos decís, es bueno el decano de local. No. Atlético Tucumán jugó en el Monumental y perdió River Plate, el equipo del Chacho Coudet, que también parece que no está dando pie con un... Así que hinchas de River están un poco, me imagino, un poco tristes por cómo se ha dado, porque venían ganando, jugando mal, pero venían ganando. Pero ayer una cosa insólita pasó en el fútbol argentino, que los 60, 70 mil hinchas de River, porque ese estadio es difícil que lo lleven un equipo que no despierta mucha pasión, había espacios vacíos en esos casi 90 lugares que tiene el Monumental, y la hinchada empezó a gritar en contra del equipo, porque movete, movete. Y entonces el Chacho Coudet pidió que por favor alienten, y no que entonces decía, no sé si por favor, perdón o por favor, vaya uno a saber qué es lo que pasó. Una imagen totalmente insólita en el fútbol argentino, que un técnico pida que por favor no le canten a los jugadores. Cosas que pasan en el fútbol argentino. River igual quedó, está clasificado y demás, y ya sigue en la competencia en la Sudamericana, que no está haciendo una mala campaña tampoco en esta primera fase. Así que bueno, ahí va. Boca ganó 2-1 contra el Ferroviario, contra Central Córdoba. River perdió ante Atlético Tucumán. Y una cosita más que te quiero contar. En Rosario Central debutó un victoriense. Estaba buscando dónde vi el informe que estaba leyendo de un medio deportivo. Bueno, en fin, de la ciudad de las Siete Colinas, de acá nomás cerquita, de Victoria. Ya jugó en la primera de Central, si bien ya venía en el banco de suplente. Un victoriense ya jugó unos minutos con la primera de Central. Y después, si me da el tiempo, voy a buscar bien la información para decirte el nombre y demás. Pero bueno, por lo menos decirte esto, que un victoriense ya tuvo sus primeros minutos en la primera del fútbol argentino.

11 de la mañana con 9 minutos. José María, ¿cómo andas? Buen día, Santi. El locro en casa se come en cualquier fecha que haga frío. No muy aguachento. Ay, esa palabra me queda mejor. Aguachento. ¿Yo cómo puse? Pará. ¿Cómo puse yo? ¿Te gusta secón o aguado? Ah. Le voy a poner aguachento. Te voy a robar esta palabra, mi amigo. Y la voy a poner en la consigna. Ahí va, mirá qué lindo queda. Ahí voy a poner editar acá. Y lo voy a poner entre comillas también. Ahí va, pasa que estoy haciendo... Todo esto sale en vivo y hago yo todo. Pero se me fue el fondo de color de vuelta. Ahí va. Ahora sí, ya está. Bueno, escuchá, consigna del día de hoy está en el Facebook. Esto suceda. Dice así. ¿Tienen la costumbre de comer locro en tu casa? ¿Lo hacen secón o aguachento? ¿Qué comida patria consumen si no? Y nuestro amigo José María, con buena onda, siempre nos dice, buen día, Santi. El locro se come en casa en cualquier fecha que haga frío. No muy aguachento, tampoco muy espeso. Siempre buscando el equilibrio. Excelente semana para todos. Muchísimas gracias, José María. Comemos buceca en mi casa porque nos gusta más. Y un pulgar. Bueno, listo, no pregunto más. Entonces, Silvia, ¿por qué comen buceca y no locro? Porque nos gusta más. Y sí, Santi, ¿por qué más va a ser? No, más preguntas, señor juez.

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1: Trump anunció que Estados Unidos escoltará barcos fuera del Estrecho de Hormuz. El presidente de Estados Unidos, Donald Trump, anunció el inicio del operativo Proyecto Libertad, que comenzará este lunes y buscará escoltar barcos de países neutrales atrapados en el Estrecho de Hormuz, bloqueado por Irán. La iniciativa apunta a garantizar la salida segura de las embarcaciones y sus tripulaciones afectadas por la falta de suministros básicos. Trump remarcó que se trata de un gesto humanitario y advirtió que cualquier interferencia será respondida con firmeza. El Estrecho concentra cerca del 20% del tránsito mundial de petróleo, lo que agrava el impacto económico global.
0: Nacionales.
1: Fin de semana largo. 1 millón de personas viajaron por el país, pero con estadías cortas y gastos ajustados. El relevamiento de CAM indicó que 1.066.464 turistas se movilizaron durante el fin de semana largo del Día del Trabajador, generando un impacto económico de 235.008 millones de pesos. Sin embargo, la actividad mostró señales de desaceleración. Las estadías promediaron 2 noches, un 25% menos que el año pasado, y el gasto diario por persona cayó en términos reales. Predominaron escapadas de cercanía y consumo más selectivo, con fuerte uso de billeteras virtuales y promociones. Los eventos locales ayudaron a dinamizar destinos puntuales, aunque el turismo en general se mostró más cauteloso.
0: Locales.
1: Identificaron a 5 hombres de otras provincias durante un operativo policial. El sábado por la mañana, personal del Comando Radioeléctrico junto a la Policía Montada y Canes de Diamante detuvo un automóvil Nissan Versa en Avenida Alfonsín. En el vehículo viajaban 5 hombres provenientes de otras provincias que manifestaron estar en la ciudad para vender plantas ornamentales sin habilitaciones correspondientes. Fueron trasladados a la oficina de antecedentes policiales para verificar sus datos y tras las diligencias se retiraron sin novedades. La policía destacó que estos controles refuerzan la prevención en espacios públicos del departamento.
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0: 11 de la mañana con 24 minutos, vamos a pasar a la entrevista del día de hoy. Como hemos mencionado en más de alguna oportunidad, dentro de lo que es la organización del festival y de nuestro campo Martín Fierro, hay una comisión, es la Comisión de Apoyo al Festival. Por lo general es conocido por los tradicionales sorteos que se hacen, sale un bono donde hay distintos premios muy importantes. Ya vamos a hablar un poco de lo que se traen para este 2026, pero también vamos a conocer un poco cómo es el trabajo que realizan día a día. Hoy invitamos a Sergio Gaitán, quien es miembro de la Comisión de Apoyo al Festival. Muy pero muy buenos días, Sergio, ¿cómo estás? Saluda a la audiencia, voy para allá, ¿cómo andás?
1: Buenos días, Santi. Buenos días a toda la audiencia. ¿Estamos bien?
0: ¿Qué tal te llevas con los medios?
1: Mazo.
0: Más o menos. ¿Ya has estado antes o no?
1: Sí, sí, sí.
0: Bueno, ¿y en la tele cómo te llevas? ¿Cómo te ves ahí? Mirá. ¿Te ves bien? Bueno, Sergio, ¿hace cuánto que sos parte de la Comisión de Apoyo al Festival?
1: Va a ser ya para el quinto año que estoy en la comisión. Soy relativamente nuevo, digamos, en la comisión. Uh-huh. Si bien... la comisión se volvió a formar, creo que en el 2011 más o menos. Uh-huh. Hay gente de Diamante que hace bastante que está en la comisión, ya está afianzada, digamos, y tiene más conocimiento que yo, por supuesto. Yo, por eso digo, soy relativamente nuevo en la comisión, pero siempre tratando de aportar
0: nuestro... Bueno, igual vos habías dicho que ya hace como 5 años estás ahí,
1: sí,
0: ¿no?
1: Sí, sí, 5 años.
0: Bueno, ya está bien igual. Sí. Estaba medio complicado el horario, ¿viste? Yo me comuniqué porque les comentamos a la gente que tienen un Instagram, que es... ¿cómo es el Instagram?
1: Sí, Comisión de Apoyo al Festival.
0: Así como
1: sí,
0: suena, sí, muy fácil suena. Y sencillo. Sí, sí. Entonces me comunico por ahí para cuando vi que había salido el bono contribución de este año. Y bueno, y ahí coordinando, bueno, Sergio muy gentilmente, que fue el que podía coincidir en este horario de la mañana, porque todos trabajan y demás, entonces estaba medio complicado. Pero bueno, más que autorizada, palabra autorizada para contarnos un poco, la idea es conocer el trabajo que ustedes realizan, ver cómo es la dinámica, porque uno no sabe si trabajan en colaboración con el municipio, si es totalmente independiente, si se trabaja de forma paralela. Por eso está bueno que podamos comentar para ver cómo es el tema.
1: Sí, la comisión es independiente, está formada por ciudadanos comunes de Diamante que queremos aportar nuestro granito de arena, digamos. Uh-huh. Desde nuestro punto, de nuestro lugar, de nuestro espacio de tiempo que nos sobra o no a veces, desde nuestro conocimiento de la parte administrativa, la cultural, de lo organizador, de la parte, digamos, de lo que podemos aportar como
0: claro,
1: como
0: cada uno con su conocimiento que trae, ¿no?
1: Exactamente. Uh-huh. Exactamente.
0: O sea, es un grupo independiente, o sea, sí. no es que es ni funcionario.
1: No dependemos de ninguna gestión,
0: claro,
1: no tenemos banderas políticas, solo queremos aportar nuestra varita de arena hacia el festival, hacia nuestra ciudad. Uh-huh. Que todo, o sea, lleva a todo, o sea, lleva al turismo, lleva a que comerciantes trabajen más para esa fecha, que ingrese... uh-huh. en la parte económica a la ciudad. O sea, creo que es en lo cultural también, como el tema del encuentro de danzas. Conseguimos un espacio para bailarines en el escenario mayor también.
0: Claro, porque la duda es esta, a ver, o sea, es una comisión de apoyo al festival. Ya quedó claro que trabajan en forma paralela al Ejecutivo Municipal de turno, ¿no? Ustedes son como comisión, tienen una estructura. ¿Quién es el presidente de la comisión?
1: Aníbal Turián.
0: Aníbal Turián. O sea, tiene una estructura, me imagino que cada tanto tiene que hacer la votación y ven cómo va a ser la comisión, cómo se va a diagramar. Pero trabajan de forma independiente de lo que es el Ejecutivo Municipal de turno.
1: Exactamente.
0: Ahora,
1: internamente trabajamos de forma democrática, decíamos, cada uno aporta lo suyo, a veces tenemos también nuestra diferencia y siempre usamos el sentido común para decidir cosas, y lo decide también el presidente.
0: Uh-huh. ¿Y ustedes trabajan?
1: Trabajamos en colaboración con la comisión organizadora, que sería la gestión de turno. Como por ejemplo para... mejorar el predio...
0: Claro, eso es lo que quería preguntar. Porque ustedes, sus trabajos es... Una cosa es comisión de apoyo al festival, o sea... primero, segundo fin de semana de enero, dependiendo cuándo se diagrame, ustedes están ahí y desaparecen. Si eso sería el festival, ¿no? Porque el festival es ahí. Pero ustedes están trabajando en el campo Martín Fierro, que también cumple otra función. O sea, si bien se lleva gran parte el festival, pero ustedes trabajan para el predio también, que después va a quedar para claro, otros eventos, no necesariamente del festival. Sí, creo digamos, yo, por lo que veo de afuera, por eso es la pregunta.
1: Nosotros somos de comisión apoyo al festival para el predio, para mejorar las instalaciones, uh-huh. Como ya hemos hecho, digamos, con las tribunas nuevas, con mejorar los baños. Este año se hizo todo el tema cableado de escenario, de sonido, iluminación. El cerco perimetral y maroma también se hizo nuevo. Se ha hecho la parte... Claro.
0: Al ser patrimonio de del Estado Municipal, el Campo Martín Fierro, ustedes para hacer algún tipo de modificación, arreglo, hacer una intervención dentro del mismo, dentro del predio, necesitan sí o sí la autorización.
1: La autorización, por supuesto.
0: Ajá. ¿Y las decisiones cómo se toman? Por ejemplo, ustedes dicen, bueno, esta es la plata que juntamos, que ya vamos a hablar de cómo es la forma de trabajar y cómo recaudan dinero.
1: Sí, trabajamos en colaboración con la comisión organizadora, o sea, de la gestión actual. Aunamos criterios, decimos, bueno, ¿qué se puede mejorar? ¿Cuál es el capital económico que hay para trabajar? ¿Qué es lo que se puede hacer? Por eso te digo, por ejemplo, hicimos la cantina nueva, la cantina de choripanes de la comisión. Uh-huh. A nosotros nos ven para el festival y para el encuentro, pero trabajamos todo el año. Uh-huh. Todo el año nos reunimos, todo el año pensando en qué podemos hacer.
0: Claro, sería más comisión de apoyo al campo Martín Fierro, más que al festival. Porque por eso es la duda mía. Si ustedes estaban solamente
1: claro, somos comisión organizadora. No tomamos decisiones sobre la organización.
0: Claro, ustedes trabajan para el campo Martín Fierro.
1: Exactamente.
0: Creo yo.
1: Exactamente.
0: Más que solamente para el festival.
1: Sí, sí, sí,
0: porque
1: sí.
0: Para el festival está el Ejecutivo Municipal. Además está la comisión organizadora del festival y ustedes serían una tercer parte que tienen que ver con eso, que es la comisión de apoyo, que es otra comisión.
1: Exacto.
0: Pero trabajan para el campo Martín Fierro y están durante las noches de festival, por supuesto.
1: Sí, sí.
0: Bueno, entonces las decisiones ustedes, en base a lo que tienen,
1: consensuamos con la comisión organizadora.
0: Con la comisión organizadora. Y esa comisión organizadora, ¿la integran también parte de la comisión de apoyo al festival?
1: En este momento no.
0: Ajá.
1: En este momento no.
0: ¿La integran parte del Ejecutivo, del Legislativo? ¿Quiénes la integran?
1: Sí, del Ejecutivo.
0: Ajá.
1: Ejecutivo. Sí, hay. O sea, está Matías en la Comisión de Apoyo y está la Comisión Organizadora también.
0: Ah, también
1: Matías
0: está.
1: Matías Jordán.
0: Ajá.
1: Y después colaboran. Hay integrantes que colaboran con la Comisión Organizadora también, uh-huh. Eso lo sé. Pero nosotros no tenemos injerencia, por ejemplo, en los artistas. Únicamente para el, como yo te dije, el espacio que ganamos para los bailarines, que también son artistas, digamos, que
0: uh-huh. O sea, los ganadores de la cartelera musical.
1: Exactamente.
0: Sí, tienen para. ¿Y cómo es eso del tema de danza? ¿Cómo se da esa? ¿Es un certamen que sí habían hecho ustedes?
1: Empezó como un encuentro, uh-huh. Se va cambiando todos los años, modificando, mejorando, porque uh-huh. con errores y aciertos, este va a ser el cuarto año, si Dios quiere que lo hacemos. Y bueno, y decidimos que el ganador, o sea, como pareja y como ballet, participen del escenario mayor, en el ¿cómo es?
0: O sea, formen parte.
1: Uh-huh. Entonces, como decimos todos, logramos un espacio para ellos, que no lo tenían. Uh-huh. Entonces también aportamos en lo cultural, que eso también está en el estatuto de la comisión de apoyo, digamos.
0: Bien, ¿cómo es la forma de trabajo? Ustedes están, comienzan el año, vamos a diagramar cómo es más o menos las etapas. Comienzan el año, la primera actividad del año es el festival.
1: El festival.
0: Están con la cantina tradicional de los choripanes.
1: Exacto.
0: Después se toman una pausa, porque imagino que esos días de mucha intensidad, deben ser muchas horas, porque no es que están solamente desde que empieza hasta que termina.
1: Todos los días.
0: Me imagino que tiene que estar
1: todos los días.
0: Bueno.
1: Por supuesto, nos turnamos, vamos rotando y cada uno tiene su función, digamos.
0: O sea, ¿cuántos miembros hay en la...?
1: Y hay aproximadamente 15, creo que somos.
0: Bueno, 15 miembros estables, más o menos.
1: No todos, o sea, pueden, no todos están en el mismo horario, no todos, o sea, cada uno con su trabajo, con sus situaciones particulares, pero tratamos de estar todos siempre. ¿Cómo es? Nos organizamos para estar
0: bien esos días. O sea que son más o menos 15 integrantes dentro de esta comisión de apoyo al festival.
1: Exactamente. Hay una comisión estable y después estamos los colaboradores también. O sea, a veces estamos en la comisión estable y si no estamos en la comisión estable, estamos como colaboradores también, digamos, como socios.
0: ¿Y cada cuánto son los encuentros para tomar decisiones, para organizarse, para ver cómo van a ser las ventas?
1: Nosotros estamos en contacto diariamente por un grupo de WhatsApp que tenemos. Ponemos el día y la hora y el lugar donde podemos, la mayoría, casi siempre en la casa de Claudio Cadur. ¿Cómo es? Y bueno, ahí y nos reunimos cada bien. 15 días. O sea, en el año y debemos tener más de 20 reuniones.
0: Claro. O sea, que es enero, bueno, que habíamos dicho, después me imagino un breve descanso, y en febrero ya empiezan a...
1: Ya veníamos pensando sobre el bono contribución, o sea, ya viene de esto del año pasado. Yo, como te dije hoy, yo hoy no estoy bien empapado por situaciones particulares mías, no estoy bien empapado con el bono, pero sé que ya está en circulación. El bono contribución es de junio a octubre, los premios son importantes, es un número de...
0: El bono contribución es, entonces, la primera cuota se paga en junio.
1: En junio.
0: Bien, junio, julio, agosto, septiembre, octubre, ¿son 6 cuotas?
1: 5 cuotas, 5 cuotas. O sea, para entrar en el sorteo del Toyota Yaris, que es en octubre, tiene que estar el total, las cuotas pagas.
0: Claro,
1: son 5 cuotas de 30. El bono sale 150 mil pesos, son 4 cifras. Se sortean en agosto, junio y agosto. El sorteo es... hay sorteos mensuales, o sea, en junio y en agosto se sortean una moto. Después, todos los meses se sortea electrodomésticos. Hay muchos premios importantes, muchos premios. Y bueno, el mayor es el Toyota Yaris.
0: ¿Y cómo hacen para conseguir semejantes premios? Porque un auto, viejo, un auto cero kilómetro. ¿Cero kilómetro?
1: Sí. Y bueno, también es... digamos, a veces son riesgos que tomamos, son apuestas grandes. Estamos convencidos que la gente nos va a ayudar, va a colaborar con esto también.
0: No es la primera vez que lo hacen, o sea, ya funciona.
1: No, este es el quinto bono.
0: Claro.
1: Queremos que la gente también se sume a esto, que sabe que está volcado en el predio, como te dije hoy.
0: Bien, o sea, es el quinto bono contribución, que bueno, hoy está entonces 5 cuotas de 30.000, o si no, bueno, 150 de una pueden pagar también, eso lo ven, cada uno lo ve.
1: Digamos, para entrar en los sorteos tiene que estar pagada la cuota, digamos.
0: Bien. Y hay sorteos todos los meses que
1: todos
0: tenés.
1: Los meses.
0: ¿Cuántos sorteos son más o menos?
1: Y 5 sorteos.
0: Sí, digo, cuota, claro. Pero con los electrodomésticos y todo eso, porque...
1: ¿Por mes?
0: Ajá.
1: Y ahí...
0: ¿Cuántos premios se van por mes más o menos?
1: Y por eso te dije hoy, junio y agosto hay una moto. Y después, por ejemplo, como los otros meses, como premio grande, digamos, un televisor de 50 pulgadas. Y de ahí para abajo hay aproximadamente entre 10 y 15 electrodomésticos.
0: Claro. O sea que esos 15 se van, bueno...
1: Sí, es una apuesta grande, ambiciosa, pero creemos que lo vamos a lograr, o sea...
0: Bien, ¿y el año pasado te acordás qué premios había?
1: No, el año pasado no se hizo.
0: ¿Y el anteaño?
1: No llegamos... yo creo que la última vez que se hizo, no... Fue un caballo, me parece.
0: ¿Un caballo?
1: Sí.
0: Mira.
1: Un caballo.
0: ¿Y esta es la primera vez que hacen un auto?
1: No. No, ya se hizo, que yo todavía no estaba en la comisión. Ya se sortió otro vehículo. Pero, digamos, desde que estoy yo, es la primera vez que se sortea un vehículo.
0: Bien, entonces, como premio mayor, es el auto, un Toyota, ¿qué modelo?
1: Yaris.
0: Yaris 2026. Y después, antes, está la moto.
1: Sí.
0: ¿Y la moto qué moto
1: es? La moto es una moto 150. Eso lo estamos estudiando y viendo todavía. Es en junio y en agosto. después sí lo demás.
0: Y después sorteos. Tenés, bueno, televisores de 50 pulgadas, sí, y después tenés electrodoméstico, que eso, pava eléctrica, sí, eléctrica, sí, esas, sí, cosas así, sí, sí, que también está bueno, decís, bueno, sí, qué sé yo. Sí. Pero lo, además de que podés ganar un premio así, ¿no? Te imaginate que, pues, si por 150.000 te ganas un auto, es una cosa tremenda, ¿no? O una moto, claro, o un televisor.
1: Pero más queremos que la también, gente se sume y colabore y sepa para a dónde van a ir las ganancias, los fondos de eso.
0: Bien, ¿y a dónde van a ir? Vamos a contarle a la gente.
1: A mejorar el predio.
0: ¿Qué es lo que tienen proyectado para este 2026?
1: Y tenemos que concentrar, como ya hablábamos, con la comisión organizadora. Pero, o sea, como proyecto ambicioso sería la tribuna de cemento que falta, digamos, detrás de las plateas, frente al escenario.
0: Detrás de la platea, frente al escenario.
1: Exactamente.
0: Ahí, completar el círculo con... Ajá.
1: Y después seguir con las cantinas, como por ejemplo la cantina de la comisión, que se hizo nueva. Uh-huh. Seguir para el lado de la entrada, digamos, del ingreso.
0: Claro.
1: Seguir con esa infraestructura.
0: Son características ya también esa...
1: Sí, los arcos, no van a ser, digamos, no van a ser descartadas. O sea, uh-huh, la idea es...
0: bueno, es modernizar.
1: Exactamente,
0: no tiene nada de malo.
1: Esos barcos irían... en otro sector también, no es que se van a desechar, digamos.
0: Claro, porque yendo para el lado de, o sea, tiene que decir para el lado del río, pero...
1: claro, sí,
0: bueno,
1: para ese lado.
0: Ahí se podrían llevar también algunos.
1: Exactamente,
0: ¿no?
1: Esa es la idea.
0: Uh-huh. O sea, ahí sacando estos, ir más hacia, para el lado del río, poniendo estos arcos, y los que se vayan quitando se va haciendo cantinas más modernas.
1: Exactamente.
0: Con más comodidad, supongo.
1: Sí, sí.
0: Igualmente no tiene nada de malo, ¿no? Modificarlas, si bien son características, esos arcos... No,
1: para comodidad,
0: está,
1: más que nada de,
0: está
1: lo,
0: bien,
1: de, lo, de la gente que va a exponer o van, uh-huh, están y que van a poner.
0: ¿Cuáles son las necesidades más importantes que crees que presenta el campo Martín Fierro?
1: Y particularmente, o sea, es mi opinión, si bien lo charlo con la comisión, es mi opinión... la infraestructura en sí de tribunas.
0: De las tribunas.
1: Sí, por ahí, la gente también opina o pide mejorar los baños, que también, digamos, es algo grande, algo ambicioso también.
0: ¿Cuántos cuántos baños hay en el predio?
1: En el predio hay...
0: o sea...
1: grandes, uh-huh, o sea, hay dos.
0: Dos.
1: Después tenés uno más antiguo que queda para el lado de la maroma.
0: Uh-huh.
1: Ese creo que también está en funcionamiento, que el año pasado, este año funcionó. Y bueno, y también había una idea de agrandar el escenario. O sea, uh-huh, proyectos tenemos varios.
0: Digamos. Y en el presupuesto municipal...

0: municipal se ha planteado y ellos también nos han dicho, bueno, nosotros ponemos esto, ustedes ponen esto, o sea, no es que directamente ellos se apartan de esto, o sea, no es que dicen, no, o se desligan diciendo, no, háganlo ustedes, no. Hay cierto apoyo, sea de la gestión que sea, siempre hay apoyo.
1: Claro, porque más de 600 millones quedaron de superávit por la última edición del festival, del último festival. 625, si no me falla la memoria por ahí. Pero un número importante, ¿no?
0: Sí,
1: que,
0: sí.
1: Que en teoría es que se vuelque nuevamente. Parte, entiendo yo, un poco se dejará para los contratos de la edición que viene.
0: Claro.
1: Pero gran parte también tiene que ser
0: para... Lo que pasa es que nosotros como comisión de apoyo no tenemos injerencia sobre eso.
1: Claro, pero...
0: Sí, escuchan nuestra opinión. Sí, escuchan.
1: O sea, la demanda más grande es las tribunas.
0: Las tribunas.
1: Es hacer de cemento, completar esta que queda, que sería, bueno, sí, al costado del ingreso a la platea, el margen, este margen derecha, es esa parte que queda ahí completar. Y después, sanitarios, dijiste.
0: Sanitarios y, por eso, el proyecto es sanitarios, la tribuna.
1: ¿Cuánta gente entra en una tribuna de esa más o menos? Ni idea, te maté con esa pregunta, ¿no?
0: Sí, está bien. Bueno. Depende también de cómo se haga. Por ejemplo, la tribuna de Carlos Hermosilla, que tiene, como es, ahí no me sale, para los periodistas.
1: Ajá.
0: Después tiene un salón...
1: Tienen las cabinas de transmisión.
0: Exactamente.
1: O sea, y tiene un salón abajo que se usa de museo y demás.
0: Exactamente.
1: Ajá. Claro, esa fue de las últimas,
0: Por eso todo depende diseño que se
1: esa se hizo con parte recursos, de los recursos.
0: Con recursos, sí, con recursos de la Comisión de Apoyo.
1: Bien.
0: Exactamente.
1: Bueno, hoy estamos con la visita de Sergio Gaitán, él es miembro de la Comisión de Apoyo al Festival. Estamos hablando de este del trabajo que realiza dicha comisión. Recordemos que en lo que es la injerencia del Campo Martín Fierro de nuestro Festival Nacional de Genética y Folclore, hay tres partes que tenemos que entender. Una es el Ejecutivo Municipal, otra es la comisión organizadora del festival, y la otra parte es esta comisión independiente, que funciona, si bien trabaja de forma conjunta, funciona independientemente del gobierno de turno. Bueno, y Sergio Gaitán ya hace 5 años se integra a la misma. Y ahora en junio se viene un bono contribución. Van a ser 5 cuotas de 30.000 cada una, teniendo importantísimos premios, entre ellos un Toyota modelo 2026, un automóvil, una motocicleta 150, también 0 kilómetro, y también entre uno de los otros premios que hay, un televisor de 50 pulgadas. Sergio, el tema internet en la conectividad, porque dentro del Campo Martín Fierro, ¿eso se lo tienen también como una de las necesidades? ¿O qué necesidades le plantean o cómo hace la gente para acercar la inquietud a ustedes?
0: Es un inconveniente que tuvimos este año. No es fácil, no es fácil. Nosotros tratamos también de solucionarlo. No teníamos nosotros tampoco. O sea, el presidente llevó su antena particular y no pudimos conectarnos. Sé que ese es un problema, es un inconveniente, porque hoy en la actualidad se maneja todo con dinero, con billeteras virtuales. Entonces tenemos que lograr eso.
1: Yo creo que tienen que apuntar, porque me imagino que cada vecino le debe acercar su inquietud. Yo sí, tratando de ver, y deben tener un montón que arreglen los baños, que ponerle que alguna cantina o que las tribunas, está perfecto, el escenario mismo, ponerle también. Pero yo creo que antes que todo eso, yo apuntaría todos los cañones a garantizar la conectividad dentro del predio, más antes que todo lo demás. Un año, ponerle, si todos los cañones apuntan a esto y después el año que viene siguen con la infraestructura, se va a entender. Porque se pierde en venta. A mí ya me pasó 3 festivales que quise ir a comprar y a mí que no tengo nada. Me imagino entre toda la gente que pasa y todas las ventas que se pierden por no tener señal. Para mí tendrían que apuntar todos los cañones a garantizar la conectividad para quien tiene la cantina y para la gente que trabaja, todo porque es fundamental.

0: tal estar conectados desde el campo Martín Fierro, y eso va a ser un pilar que directa o indirectamente tiene que ver con el movimiento económico que hay, que al fin de cuentas, obviamente, que uno piensa en la cultura, que siga viva, que nuestro festival nos represente a nivel país, pero también el movimiento económico. Y gran parte del movimiento económico se genera con las ventas, obviamente, sí, sí, y las gran parte de las ventas, y cada vez más, son con las billeteras virtuales. Y que uno no pueda comprar, no pueda comprar porque no tiene señal.
1: Yo sé que de esta gestión tramitó los cajeros móviles. No, la verdad que no sé en qué quedó. No llegaron, sé que no llegaron, pero se tramitó eso como para de alguna forma suplir, digamos, lo que era billetera virtual, pero no.
0: Después tiene que depender de los camiones caudales que vayan a ir. Nada, sí, para mí, sí, bueno, sí. Pues eso, yo lo veo.
1: No, sí,
0: me parece
1: supuesto.
0: Que es gestionada ante una empresa.
1: Está muy buena la propuesta, sí, por supuesto.
0: Para mí es lo primero que hay que hacer, y después así tengas que todos los cañones apuntar a eso y frenar la infraestructura, pero garantizar que haya una conectividad, el otro año se seguirá con otro, porque para mí es el puntapié inicial de muchas otras cosas.
1: Sí, es lo que no, hoy se maneja hoy, y eso sí,
0: hay que, porque que y esto es algo nuevo, porque la billetera, el peso de las billeteras virtuales es algo que de los últimos 4 años, 5, 4, pero ya estos últimos 2, 3 años es muy fuerte, ya no se puede, ya no hay comercio que no pueda no tener pago con billetera, y me imagino en esas noches ahí que mucha gente tiene, que viene de afuera, lo que menos quiere es viajar con plata.
1: Exacto.
0: Y hoy teniendo eso, o sea, para mí debe ser lo más importante, y después eso te va a solucionar quizás otras cosas. Te dejo el mate, no te voy a dar, bueno. Estoy tomando solo. Bueno, hoy tenemos la visita de Sergio Baitán, quien es integrante de la Comisión de Apoyo al Festival. Estamos hablando un poco de cómo se diagrama el trabajo que ellos realizan, y este bono contribución, que ya después en la descripción de la nota y los videos que vamos a estar subiendo, vamos a andar en detalle. Por último, Sergio, comentanos cómo hace la gente para contactarse con el grupo, si hay teléfonos, si hay redes sociales, o qué le quisieras decir a quien esté escuchando.
1: Primero y principal, que necesitamos la colaboración de toda la gente, que nos ayude a ayudar a mejorar lo que o a proyectar o a opinar como en este momento. O sea, necesitamos también del ciudadano común, de llamante como nosotros, que somos ciudadanos comunes. O si se quieren separar la comisión, es una comisión abierta. Y bueno, sobre el bono es que queremos juntar plata para mejorar el predio.
0: Uh-huh. Y me había dicho entonces que la finalidad ahora es la tribuna, que está al completar esa parte de tribuna que está ahí atrás de la platea.
1: Sí, o sea, es un proyecto grande, digamos, que tenemos, o sea,
0: porque sería hacerla de cemento por completo.
1: Exactamente.
0: Y hacer algo similar a lo que se hizo con la que está la cabina de periodistas, algo así.
1: Exactamente. No, el diseño no lo sabemos, o sea, no lo tenemos. Pero la idea similar es terminar, digamos, el semicírculo de tribunas.
0: Sí, o sea, lo que
1: y
0: yo
1: después,
0: te decía. Pues
1: bueno, también, como yo dije, el mejoramiento de los baños, del escenario. Y cosas para hacer, o sea, para hacer hay un montón. Uh-huh. Pero bueno, aportamos nuestro granito de arena y como podemos y como sabemos también. Y en la parte cultural también, digamos.
0: Bien. Bueno, mire para aquel lado, después así corto el video, de lo que trajiste el machete, si hay algo que haya quedado o algún premio que quieras decir o lo que haya quedado por decir, el micrófono es tuyo y te agradezco por haber venido, Sergio.
1: No, muchas gracias a vos por la invitación y gracias por siempre acordarse de la Comisión de Apoyo al Festival. Y bueno, pedimos a la gente que colabore, que nuestro contacto está en Instagram vamos a alargar el número de WhatsApp para la compra del bono. El mío es el 3435-131372, para quien quiera interiorizarse o informarse sobre el bono y comprarlo. Y de ya, muchas gracias a todos.
0: Muchísimas gracias, Sergio Gaitán, por haber venido. Vamos a dejarlos con el spot del bono de contribución para que lo tengan en cuenta ahí. Gracias, y sigo a disposición ante cualquier cosa, Sergio. Muchísimas gracias. Vamos a escuchar el spot del bono de contribución y ya venimos con Hasta que esto suceda. Quédate que te acompaño hasta la 1.

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Abel Pintos haciendo esta versión de No. Y así quedó. Y seguimos en Hasta que esto suceda. Pasaron 5 minutos de las 12 del mediodía. Contame, baby. ¿Ya estás cocinando? ¿Tenés locro guardado esperándote como yo? ¡Ah! Contámelo.

Leamos algunos mensajes. A ver, vamos a ver por acá. Jorge me mandó un mensaje. Hola, Jorge. Jorge, detesto cuando me eliminó. Jorge me mandó un mensaje, pero después lo eliminó. Y te voy a poner un emoji. Mirá, este emoji. Jorge, dejá de mandarme mensaje e eliminarlo después. Te lo pido, por favor. Por favor, te lo pido. Saludos a Itatí y el Jardín de Agatina. ¿Cómo andás, Itatí? 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

A mí se me hace que papelear nomás eso. Bueno, noticias, automovilismo. Vamos con un par de noticias, que no leí ninguna noticia. Escucha. Colapinto quedó séptimo en Miami y logró su mejor resultado en la Fórmula 1. Franco Colapinto terminó séptimo en el Gran Premio de Miami de Fórmula 1, luego de que Charles Leclerc recibiera una sanción de 20 segundos que modificó la clasificación final de la carrera. El piloto argentino había cruzado la meta en la octava posición, pero la penalización aplicada al monegasco, debe ser de Mongolia, le permitió avanzar un lugar y alcanzó así su mejor resultado desde su llegada a la máxima categoría. Con esta actuación, Colapinto sumó 6 puntos importantes en Miami. Y volvió a meterse entre los 10 mejores en un fin de semana muy positivo para el representante argentino. La competencia tuvo como ganador al Tano. ¿Cómo que se llama el Tano? Al italiano Kimi Antonelli. ¿Cómo? Kimi Antonelli, de Mercedes. Ah, mira, pensé que el Red Bull era mejor. ¿Mercedes mejor? Bueno, no sé nada de automovilismo. Mientras que el podio lo completaron Lando Norris y Oscar Piastri, ambos de McLaren. El resultado dejó a Colapinto con una actuación destacada en el circuito estadounidense, donde había largado desde octavo lugar y logró sostenerse en la zona de puntos durante la carrera. Así que para el oriundo de Pilar, felicitaciones, Franco Colapinto. Octavo en Fórmula 1, viejo, un montón. ¿Cuántos corredores hay en Fórmula 1? ¿20? ¿22? ¿Cuántos son? Es un golazo lo que tenemos el pibe argentino haciendo de eso. Chucuchú, caramba. Felicitaciones. Y en otras noticias, te cuento que Bomberos estuvo trabajando anoche, pero, antes de ayer fueron y volvieron y terminaron ayer. ¿Por qué? Porque empezó un poco antes de las 12 y terminaron después de las 12. Escúchate esta. Alarma por el incendio de una casilla en Diamante. Siendo las 23:23 horas, jugalo Jorge, 23:23, la Guardia de Bomberos Voluntarios de Diamante recibió un aviso del Comando Radioeléctrico por un foco ígneo en una casilla ubicada en la intersección de calles Irigoyen y Antártida Argentina, en la ciudad de Diamante. De inmediato, se convocó al personal y a las 23:25, o sea, 2 minutos después, salió a hacer lugar el móvil número 9 con 4 bomberos. Minutos más tarde, se sumó en apoyo el móvil número 1 con 3 bomberos más y posteriormente móvil 3 con 2 bomberos más. En total, fueron 9 los bomberos voluntarios que trabajaron en el siniestro, que dejó como consecuencia daños materiales en la casilla, pero sin personas lesionadas. Finalizadas las tareas, las 3 unidades regresaron al cuartel a las 0:20 de lo que ya era el 4 de mayo del 2026, o sea, hoy. Información de bomberos voluntarios. Y por otra parte, ya que estamos con bomberos, te cuento lo que fue el incendio en Ruta 11. Acá está. Ruta 11, seguimos con bomberos voluntarios Diamante, pero también bomberos voluntarios de Valle María. Saludo a la gente de Valle María. ¿Estás ahí, Aníbal? Cuido tu lugar, pero no. Se me hace que está redormido, Aníbal. Ruta 11, incendio de rastrojo entre Strobel y Aldea Protestante. Un incendio de rastrojo, que son los restos de cosecha, se registró este sábado por la tarde sobre Ruta 11, en el tramo comprendido entre Strobel y Aldea Protestante. La intervención demandó el trabajo conjunto de Bomberos Diamante y Bomberos Valle María. Según informaron desde Bomberos Voluntarios de Diamante, el alerta se recibió a las 13:57 a través del comando radioeléctrico. De inmediato se da aviso al personal. Entonces indicaron que a las 14:14, o sea, 17 minutos después, partieron hacia el lugar el móvil 1 con 3 bomberos y el móvil 9 con otros 2 efectivos. En la zona afectada también trabajaron 2 dotaciones del cuartel de Valle María, que sumaron 6 bomberos más al operativo, y el fuego alcanzó una superficie estimada entre 8 y 10 hectáreas. Durante más de una hora se llevaron adelante las tareas de sofocación y enfriamiento hasta lograr controlar y extinguir el incendio. A las 15:15, las unidades regresaron a la base sin novedades, de acuerdo al parte oficial.
¡Ay, está despierto, Aníbal! ¿Cómo estuvo el locro? Te voy a poner esta carita. ¿Cómo andás, loquín? ¿Todo bien? ¿Todo bien?

0: Te contesté con tres stickers, Jorge.
1: Tu más certero servidor. Y después, el peor.
0: Ah, saludos a Mili, de Bomberos Voluntarios, que está cumpliendo años el día de hoy. ¡Feliz cumpleaños, Mili! Santi salió séptimo con la Pinto. Siete salió. Sí, eso sí lo dije, pero ¿cuántos son? Séptimo, ¿y cuántos son? ¿Cuántos corren en Fórmula 1? Esa es la pregunta que hice. Contame eso. Sí, sabés. Contame. Gracias. Hola, ¿me podés pasar el horario colectivo? Esto que me pidan los horarios colectivos. Ah, viste, no estaba mal. Dije, bueno, entre 20 y 22. Vamos bien. Gracias, Héctor. Muchas gracias por estar ahí de otro lado.

Y en otras noticias, vamos a lo policiales. Diamante, identificaron a 5 hombres de otras provincias durante un operativo policial. El procedimiento se realizó el sábado por la mañana en la zona de Avenida Alfonsín, en el marco de los controles preventivos en espacios públicos. Personal del Comando Radioeléctrico, junto al Cuerpo de Policía Montada y Canes de Diamante, detuvo la marcha de un automóvil Nissan Versa, en la que se trasladaban 5 hombres, quienes manifestaron no ser de la provincia de Entre Ríos. Según indicaron, se encontraban en la ciudad con fines de venta de plantas ornamentales, aunque no contaban con la habilitación correspondiente. Pero es que necesito ver una imagen de una planta ornamental, me dicen, ¿cómo no vas a ver? Bueno, no sé, cuando no sé, no sé. Voy a poner planta ornamental. Ah, tenés de interior o exterior. Bueno, a ver, ¿cuáles son? Vamos a poner imágenes. Ajá. Son planta. Planta para maceta. Una descripción bárbara te di, ¿no? Mejor lo voy a poner acá. Decime, le voy a poner al chat. Decime. Para, ¿eh? Descripción. Ahí está, descripción. Ya sigo con la noticia, pero para que quiero entender todo el contexto. A mí no me gusta que quede algo así librado al azar. Las plantas ornamentales son aquellas que se cultivan principalmente por su valor estético y decorativo. Ajá. Se utilizan para embellecer jardines, patios, veredas, balcones, interior de viviendas, plazas y espacios públicos. Está bien. Pueden destacarse por sus flores, sus hojas, sus colores, sus formas, aromas y texturas. Lo importante es su valor estético y decorativo. Ok. Algunas son interiores, otras no. Algunas no. Está bien, perfecto. Listo, ya entendí. Planta para decorar. Estamos. Listo. Sigo con esto. Se ubicaron, se encontraron en la ciudad con fines de venta de plantas ornamentales, aunque no contaban con las habilitaciones correspondientes. Ah, como vendedor ambulante, hay que tener un coso. Entiendo. Ante esta situación, un permiso para vender de forma ambulante. Y con el objetivo de verificar sus datos personales, fueron trasladados a la oficina de antecedentes policiales, donde se realizó la identificación y el correspondiente cruce de información con registros nacionales. Finalizar las diligencias, se retiraron sin otras novedades. Entiendo que no tenían antecedentes. ¿No? Desde la policía señalaron que este tipo de procedimiento desarrollado en distintos espacios públicos permite ejercer un mayor control sobre personas ajenas a la localidad en el marco de las tareas preventivas que llevan adelante en el departamento. Bueno, después lo otro que salió de policía fueron los refuerzos de operativos, que se hizo en Diamante, en zonas rurales, control vehicular y demás. Y este fin de semana lo más, por ahí lo que más comentarios generó, por ejemplo, estoy a leer comentarios que me pusieron en esa noticia. A mi casa le golpearon las manos cerca de las 19:30 y me resultó rara la hora que anden vendiendo plantas. Bueno, 19:30. María puso, por ejemplo, a casa vinieron a las 14:30. Bueno, ahí está, sí, porque ya me están rompiendo la siesta, che. Acá pusieron, por casa pasaron, son hermosas las plantitas que llevan. No pude comprarles, pero me encantaron y son personas reeducadas, puso otra usuaria por acá. Otra usuaria puso, a mi casa pasaron, carísimas las plantas. Desde Córdoba venían. Un plantín de crisantemo, ¿sabes cuánto? ¿Cuánto? 25.000. No, le dije, muy caro. Yo había comprado 3.000 cada uno y después me lo rebajaron a 18. Ah, entonces le compraste. Y el viernes a la mañana vi el auto verde en calle Colón, bajando la mercadería y los muchachos. Otro usuario puso, me voy a poner a vender plantas, así me compro ese auto. Y otro usuario puso, raro, no conocen los precios y la hora que andan, no confío. Si me preguntan a mí, nadie te pregunta. Bueno, no digo nada entonces.

12 del mediodía con 20 minutos. Bueno, desde... Claro, pues se puede publicar. Lo vamos a comentar. ¿Estamos? Elecciones AMET. Que yo no tengo ni idea, pero vamos a ver, poner zoom. Asociación del Magisterio de Enseñanza Técnica. Ok. Asociación del Magisterio de Enseñanza Técnica. Elecciones AMET van a ser el 5 de mayo, o sea, mañana. Convocamos a todos los afiliados a participar y votar los candidatos para integrar lo que será la Comisión Directiva de la AMET Nacional y la Comisión Directiva de la AMET Provincial Entre Ríos. Tu participación es fundamental para fortalecer nuestra organización. Lugar de votación, Diamante. ¿A dónde? En la Escuela Técnica número 1, Dr. Alfredo Materi, Diamante, ubicada en Pedro Serrano y Buenos Aires, o Pedro Serrano y Malespina. La mesa es la 252. Tu voto, tu voz. Participá, elegí construir un futuro de AMET. Mañana entonces son las elecciones de AMET, Comisión Directiva de la AMET Nacional y Comisión Directiva de la AMET Provincial, o sea, de Entre Ríos. Mañana 5. Ay, no dice horario. 5 de mayo. Bueno, se convoca mañana en algún horario. Se acercan a la Escuela Técnica, que van a estar siendo las elecciones entonces de AMET. Listo, comunicado entonces. Y lo voy a poner de estado, por si. Si alguno le pongo de estado de WhatsApp. Eso no... Acá, ¿dónde está? Vamos a ver. Ya que está y se tomó el trabajo, vamos a publicarlo. Listo.

nadie me... Pero hacete vos, Aníbal. Usted tiene que ser un hombre autosuficiente, mi amigo. Lo digo yo que me convidaron, si no, no comía, pero no importa. No, pero les voy a confesar algo. Que va a ser la próxima consigna que tenga que ver con fechas patrias. Ya sé, hoy no es una fecha patria, pero estamos en el mes de mayo, mes patrio, y ya hizo frío y ya se puede comer la comida patria. La próxima fecha que se coma comida patria podemos hacer. Yo les voy a confesar algo. Yo no sé hacer locro. Ahora si me preguntás, ¿pero te animás? Animarme animo. Y sé que va a salir bien. Así la confianza que me tengo. No, yo soy buen cocinero, che. Me acuerdo, mirá, también salvando la distancia, ¿no? Entre una torta frita y un locro. Pero la primera vez que yo hice torta frita fue en la casa de alguna novia que estuve por ahí. Y entonces la familia me dijeron, hagan torta frita, nos dicen. Y entonces me dice, porque vos sabés, Santi, ¿no? Yo era un poco más chico, era un poco más de pelo, un poco más chico. Y yo dije, ¿torta frita? Psh, mejor cocinero que hay. Y entonces me puse a hacer la torta frita. No sabía hacerlo, pero sabía más o menos los pasos. Y un poco me escondí, vi un poco ahí, leí cómo era la receta en Google y qué sé yo, me mandé a hacer. No sabés lo que salieron esas tortas fritas. 9 tortas fritas, le calculé para la miércoles. Dije, no, muchas no, porque se hacen muchas más. Decí que pudieron repetir, 1.5 para cada uno salió. Si no fuera por ese pequeño detalle y porque le faltaba un poco de sal, ¡ah! Hubiera sido bárbaro, pero salieron. Y con el locro debe ser igual. Si yo me lo propongo, algo va a salir. Algo va a salir. Salir tiene que salir.

Comentame la consigna del día de hoy. ¿Dónde está la consigna? En el Facebook esto sucede. Si vos pones así, vas a ver qué va a decir. Escucha. Consigna. ¿Tenés la costumbre de comer locro en tu casa? ¿Lo hacen secón o lo hacen aguachento? ¿O qué comida patria consumen si no? Contámelo, decímelo, empanada si no.

Escuchamos Cirilos Persas, esto se llama Toaster, Toaster, Tostadora. Un flash informativo, saludos comerciales y ya venimos con la última hora. Hoy vamos a hacer horóscopo. Nada, vamos a hacer noticia curiosa. Ahí vengo.

0: tostadora.
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0: internacionales.
8: El uso de redes sociales eleva el riesgo de ansiedad y depresión en niños y adolescentes, según un estudio internacional. Un meta-análisis publicado en JAMA Pediatrics analizó más de 153 estudios con datos de 363.000 menores de entre 12 y 19 años y confirmó una asociación significativa entre el tiempo en redes sociales y mayores riesgos de depresión, ansiedad y autolesiones. Los expertos advierten que el impacto global puede afectar a toda una generación, especialmente en adolescentes de 12 a 15 años, considerados más vulnerables. El estudio también subraya la necesidad de regulaciones y de mayor responsabilidad de las plataformas digitales para proteger la salud mental juvenil.
0: Locales.
8: Refuerzan operativos policiales en barrios, aldeas y zonas rurales. Durante el fin de semana, la Jefatura Departamental de Amante intensificó controles preventivos en sectores urbanos, aldeas y zonas rurales. Se desplegaron retenes rotativos con identificación de personas y vehículos, además de operativos conjuntos con tránsito municipal que derivaron en retenciones de motocicletas remitidas al juzgado de faltas. La policía destacó que estas acciones buscan fortalecer la prevención y garantizar mayor presencia en todo el territorio, brindando cobertura tanto a vecinos como a productores rurales.
0: Deportes.
8: River perdió 1-0 con la Atlético Tucumán y terminó en el segundo puesto de la zona B del torneo Apertura. En el Monumental, River cayó como local frente a Atlético Tucumán por 1-0 en partido pendiente de la fecha 9. El gol del decano lo convirtió Renzo Tesuri en el primer tiempo. El equipo de Eduardo Coudet finalizó segundo en la zona B y ahora espera rival para los octavos de final del campeonato. Tras el pitazo final, los hinchas despidieron al equipo con silbidos.
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12 del mediodía con 41 minutos en la Argentina. Che, gracias por los mensajes y gracias por comentar la consigna. Ya voy a leer los comentarios que pusieron en la consigna. José María nos decía: Santi, yo sé hacer locro y no sé hacer torta frita. Nah, bueno, pero no, eso no te puedo creer, pero escúchame, que lo come como diga. Es como que me diga: Santi, yo sé. Ay, no se me ocurre nada para decir. Es como... ¡Ay, no se me discurre nada! Para...

se me ocurra algo, te voy a decir. Ya se me va a venir algo en la cabeza. Como que me diga... Santi salió séptimo con la Pinto Son 22. Esto ya lo había leído. Gracias a Héctor Gutiérrez. Gracias, bueno, la gente de prensa de Valle María. Ya vamos a estar subiendo los talleres municipales actualizados. Se han actualizado, ya lo vamos a estar subiendo. Ya está lo de la nota, ya lo voy a subir también. ¿Qué me falta por acá? Quiero leerte algunas cosas.

Ráfagas y posible caída de granizos en las próximas horas. Acá llegaría mañana, departamento de Mante. El aviso alcanza buena parte de la provincia, incluyendo departamentos como Paraná, Diamante, Nogoyá y La Paz, y Villaguay, Victoria y Gualeguay. De acuerdo a los reportes más recientes, los fenómenos más intensos podrían concentrarse justamente en el corredor central, que ubican a Paraná, Diamante, Nogoyá, junto a La Paz y Villaguay. Ahí sería la mayor cantidad de lluvia. El departamento de Diamante aparece dentro de las áreas bajo seguimiento, con probabilidad de tormentas fuertes, lluvias intensas y cortos periodos y condiciones que podrían complicar tanto la circulación como la actividad del aire libre. Bueno, ¿cuándo sería? Martes, lluvia y tormenta, y jueves, mucha lluvia. Parecería que caería acá en esta zona entre 70 milímetros de agua. Esto nunca la acierta, por eso no te quiero decir mucho. Hasta ahí nomás. Bueno, te leo también. Aranda, agenda con foco en educación, ambiente y obras de Entre Ríos. En los últimos días, el diputado provincial Nico Aranda desarrolló una serie de actividades vinculadas a proyectos educativos, gestiones ambientales y acompañamiento a obras en distintas localidades de la provincia. Uno de los ejes fue en educación, con una reunión junto a Iván Taylor y el diputado Rubén Rastelli, donde se presentó un juego de mesa de la Antártida Argentina, pensado para trabajar contenidos en las aulas y fortalecer la identidad nacional. Aranda manifestó su intención de acompañar la iniciativa para que pueda implementarse en todas las escuelas de la provincia. Y está Hernán Pujato en la foto del juego. Bueno, también en materia educativa participó de la apertura de sobres para la licitación de la escuela número 30. En paralelo, acompañó a la presidenta comunal Rosana Taylor en la presentación de un proyecto para construir un playón deportivo en San Rafael, departamento Paraná. Un impacto que impactaría directamente con 200 alumnos. La agenda inculcó, porque recordemos que el diputado no es del departamento, sino que es de la provincia, a diferencia del senador, que sí es del departamento, el senador Gustavo Vergara, y sí deberíamos verlo más seguido, porque Vergara es de Ramírez, ha gestionado y ha hecho que lleven, han hecho un playón municipal, han trabajado con el club de ahí, que ha hecho un parqué y demás, un piso de parqué y demás en el salón municipal. Han llevado una obra importante para el hospital de allá de General Ramírez, también un ingreso nuevo. Se está gestionando más para mí, desde mi humilde opinión, se ve gestionando mucho para su ciudad. Decís, ¿y está bien o está mal? Y qué sé yo, es del departamento. Vos me decís, che, ¿y cómo están las demás departamentos? Y las cuevas, no, nunca fue a las cuevas, por ejemplo. ¿Viste eso, todos esos conflictos que hubo con los caminos vecinales y demás? No ha ido. Que por ahí podría gestionar como senador de departamento, porque está genial que para su ciudad. Obviamente que después lo van a amar en el General Ramírez, pero es senador de todo el departamento. Bueno, ese es el senador Vergara. Después sí lo vemos en el acto de Spasencute, que ya te iba a contar ahora el otro día y demás. Pero para el departamento como él, que uno pretende que por ahí se gestionen los caminos vecinales. Y la verdad que bastante flojardo, y está bastante localista. Y uno, qué sé yo, lo puede llegar a entender y digo, bueno, es lo que tocó este año. Ojalá haya algún recambio pronto y tengamos legisladores que miren a todo el departamento y no solamente su ciudad. Porque después sí le aplaudo que venga acá, que esté con Frigerio, con el Juan Lel, el departamento y el acto y toda la cosa. Pero vamos para lo concreto. Como los caminos vecinales. Que se hacen cargo las comunas en gran parte. En vez de que tenga alguien que gestione ante Vialidad Provincial para ser un canal de comunicación más rápido. Bueno, y la diferencia del diputado Aranda, que yo lo que le critico a Aranda, porque veo, yo lo que le digo es, me encantan las declaraciones de interés y toda la cosa, pero se ve mucho movimiento, anda acá para allá, está todo, obviamente. Está en lo de las escuelas, está, yo capaz que ha tenido que ver, pero yo le digo, ya lo he invitado como 3 veces y ya voy a ir, Santi, bueno, y 3 veces más, ya voy a ir, Santi, listo, y así. Entonces yo lo he invitado varias veces como para que el diputado Lénico Aranda cuente en algunas cosas. Yo quiero hablar de acciones más que declaración de interés,
Y estoy a la expectativa.

A ver, cuando él quiera, va a venir. Por ahora parece que no prefiere no leer en los medios. Sí me manda los informes para comentarles esto, que es lo que estoy haciendo. Eso por un lado. Y otro funcionario que es provincial igual, es Catriel Tonuti, que lo invité la semana pasada, pero bueno, quedó para esta semana y ahora le mandé, me va a quedó de avisarme. Que también tengo que hacer algunas consultas. Es otro de los funcionarios de Diamante que están en la provincia y espero que esta semana se pueda concretar. Bueno, las actividades que desarrolló el diputado Aranda finalizando este informe en distintos puntos de la provincia abarca reuniones, gestiones y participación en instancias administrativas vinculadas a obras, proyectos en marcha y demás. Bueno, ojalá lo podamos tener pronto al diputado Aranda, que ya tuvo la invitación para que pueda venir al programa. Esto que te quería compartir. Aldés Paz en Cúter, Frigerio acompañó el acto por Malvinas junto a autoridades locales. El jueves 30, la comuna de Aldés Paz en Cúter llevó adelante el acto conmemorativo por los 44 años de la Guerra de Malvinas bajo el lema Malvinas, la causa que nos une. La actividad reunió a autoridades provinciales, instituciones y vecinos con una marcada impronta comunitaria. El encuentro fue encabezado por el gobernador Rogelio Frigerio, junto a autoridades locales, además del Centro de Veteranos de Malvinas de Paraná, representantes de las fuerzas, los sacerdotes Carlos y Emanuel, alumnos, docentes y familias de la localidad. Desde la comuna de Aldés Paz en Cúter, resaltaron el sentido del encuentro, expresaron: recordamos un año más a nuestros héroes que dieron su vida por nuestra querida patria. En el marco de una jornada que volvió a convocar a toda la comunidad, también subrayaron el lema que atravesó el acto: Malvina, la causa que los une. Durante la actividad se realizó la entrega de placas recordatorias y se recibió la piedra fundamental que será colocada en un futuro espacio temático en homenaje a los héroes de Malvinas. Además quedó inaugurada el ancla de la corbeta Ara, incorporada como símbolo dentro de ese espacio de memoria. La jornada incluyó un momento especial para los alumnos, quienes compartieron el tradicional chocolate preparado por la cocina de campaña del ejército, en una propuesta pensada para acercar historia a las nuevas generaciones. En tanto, el gobernador Frigerio sostuvo durante su visita la importancia de mantener viva la memoria colectiva y acompañar a los veteranos, destacando estos actos como parte del compromiso de las comunidades en la historia reciente. Desde la organización recordaron que este tipo de actos se realizan en las localidades desde el 2017 y agradecieron el acompañamiento de vecinos e instituciones con una mención especial a la familia malvinera. Gracias ahí la gente y felicitaciones a Juan Lel, que ha invitado al gobernador, no es un detalle menor, y ha convocado a gran parte de funcionarios provinciales, además de toda la convocatoria que hubo en la comunidad de Aldeas Paz en Cúter. Por otro lado, nos movemos a Valle María. El 1 de mayo se cumplieron 7 años del convenio de amistad con la ciudad alemana entre la ciudad Valle María y la ciudad alemana de Meinhard. El 1 de mayo se cumplieron 7 años de la firma del convenio de amistad entre Valle María y la ciudad de Meinhard. Un acuerdo que desde el 2019 busca fortalecer los lazos de cooperación e intercambio entre ambas comunidades. El entendimiento fue rubricado en su momento por los entonces intendentes Gerald Will y Arsenio Ortmann, marcando un hecho significativo para la localidad entrerriana. Desde el municipio de Valle María destacaron que esta herramienta ha representado una oportunidad para compartir experiencias y generar vínculos en distintas áreas, con la mirada puesta en el crecimiento conjunto. El convenio promueve principalmente el intercambio de información en ámbitos como la cultura, la educación, el turismo, la economía y el medio ambiente. También contempla la realización de encuentros entre ambas comunidades y la organización de actividades conjuntas. Otro de los puntos es el impulso a programas de intercambio para jóvenes con propuestas educativas, culturales, además de la difusión de iniciativas como el programa Working Holiday. A 7 años de su firma, desde Valle María, remarcaron que Mírculo continúa consolidándose como un puente que une culturas, fortalece relaciones y proyecta nuevas oportunidades. Saludos a la gente de prensa del municipio de Valle María. Y por otro lado, nos trasladamos al sur, ahora vamos a las cuevas, obras, servicios y actividades comunitarias recientes en la localidad. En los últimos días se llevaron adelante distintas intervenciones en infraestructura, servicios y actividades sociales en la localidad de Las Cuevas.
Uno de los principales pasa por la licitación pública número 3, segundo llamado, para la obra de construcción de una calzada sumergible sobre el arroyo La Horqueta. Según se informó, el proyecto apunta a restablecer el vínculo vial en ese sector, una conexión que se encuentra interrumpida desde hace tiempo y resulta clave para los vecinos de la zona. En materia de servicios, se concretó el recambio de la bomba del tanque de agua de Costadol con el objetivo de garantizar el correcto funcionamiento del sistema y mejorar el abastecimiento para los usuarios. También se avanzó en el traslado de iluminación de la senda del Paseo de la Mujer, una intervención vinculada al mantenimiento y mejora de espacios públicos en las cuevas. En el plano comunitario se llevó adelante un taller de siembra en la huerta del SIC, es decir, las cuevas, impulsado por el CONAF, COFNAF y el INTA. Durante la actividad, chicos y chicas sembraron semillas de flores y verduras en bandejas, con la colaboración de promotores. Las plantas de flores serán destinadas después para embellecer espacios verdes, mientras que las verduras se utilizarán en el comedor comunitario. Bien ahí. Por otra parte, se desarrolla una jornada de vacunación en el barrio de Las Masitas, en el CAPS Paraguay, orientada a reforzar la prevención y el cuidado de la salud en la comunidad de Las Cuevas. Y hasta aquí las noticias del día de hoy.

9 de julio, callejeros. 12.56. A ver si tengo un mensaje. Ah, tú querés los comentarios de la consigna antes de irme. Che, me estaba por ir y no leí los comentarios de la consigna. Ah, cierto, Jorge. Gracias por recordármelo. La verdad que no sabía que pensabas así.

Consigna del día de hoy. Dice así: ¿tienen la costumbre de comer locro en tu casa? ¿Lo hacen secón o aguachento? ¿O qué comida patria consumen? Si no, contámelo. Y la gente me lo comentó y me dijo acá, por ejemplo, veamos, a ver. Graciela Cáceres, hola tía. El primero de mayo comimos locro espeso, muy rico, hecho por Diego. ¡Ey, Diego! ¿Es tradición comer en fiestas patrias o cuando hace frío? Claro, bueno, recordemos para que no se enoje el... Ya habíamos dicho, el oyente de hoy, primero de mayo es a nivel global, no es argentino, pero estamos en el mes patrio, así que comida patria en mayo, está perfecto. Lo voy a poner, me encanta. Nora Zapata, hola Santi, hola Nora. Locro no lo hago, lo compro, no lo sé hacer, pero Nora. Bueno, pero la consigna es si comen. Está bien. Muy bien, le pongo me encanta. Ah, no, le voy a poner me importa, porque le voy a poner me encanta a los que lo hacen. Mario Brauer, para las fiestas patrias, empanadas dulces y saladas, a la tarde mate amargo y pasteles, toda elaboración propia. ¿Locro? 20.000 la porción de maíz hervido con dos huesos pelados, ni chorizo, ni panceta, ni y mucha agua. Hacerlo uno es imposible ya que comemos mi señora y yo. Bueno, madre, vamos a ser un poco más optimistas, che. Le voy a poner me importa. José María Martínez, un locrazo cuando hace frío nomás, no muy aguachento, ni muy espeso. Y entonces, ¿cómo es la cosa, José María? Le voy a poner, me importa. Daniel Osvaldo Cáceres, las fiestas patrias comemos locro, a mí me gusta bien espeso, cremoso, con tortas fritas y un buen vino. ¡Viva la patria! ¡Viva, papá! ¡Viva la patria! Guardame un poco. Gisela Guada Gaitán, ¿por qué me mandó una foto? No ve que tengo un hambre tremendo. Lo hago yo y espeso como tiene que ser. Y mando una foto con un vino de fondo. Completo lo tuyo, Gisela. Le voy a poner, me encanta. Gracias, Gisela. A Mirana Francisca Álvarez. Uy, Ana, tengo tu tupper. ¡Ay! Te lo tengo que traer mañana. Y a mi tía Sonia, hoy, esta semana me pongo a devolver tuppers. ¿Vos que también querés que te devuelva tu tupper? Ya sabes lo que tenés que hacer. Bueno, sigo. Ana Francisca Álvarez me mandó la foto. Y si era poco una foto, me mandó dos. Y si eran pocos dos fotos, me mandó tres fotos. Uy, mira este locro acá, le pongo me encanta. Y si hacía falta, me escribe también. Así lo preparo yo, término medio, no muy espeso, que tenga mucha carne. Pero ¿cuánto gastás en eso? Ana Francisca, le pongo me encanta, gracias. Sabri Miranda, qué asco el locro. Te pongo un me enoja. Rosa Campo, locro de trigo. ¡Eh! ¡Locro de trigo! Bien espeso y más rico que el de maíz. Jamás en mi vida comí locro de trigo. Mandame una foto. Le pongo me asombra. Ana Francisca Álvarez sigue con un comentario. Hola Santi, espero que comience la semana de la mejor manera. Mirá, a mí me encanta el locro bien hecho. Yo no hice para el 1 de mayo porque siempre acostumbro para las fiestas patrias. 25 de mayo, 20 de junio y 7 de agosto. ¿Y el 9 de julio? Mi forma de hacerlo viene espeso, con carne de vaca, de cerdo, de panceta también, chorizo, batata. Yo no le he hecho zapallo. Sí le he hecho cuerito y carne de pulpa de cerdo, aparte de los huesitos. Ya te voy a invitar. ¿Cómo que ya te voy a invitar? Yo pensé que ya habías hecho. Bueno, espero ansioso la invitación entonces. 3 en punto. Para que leo algunos más y me voy. No alcanzo a leer la noticia curiosa, pero sí los comentarios. Laura Miller. Sí, locro con caldito, no solo en fecha patria, lechón con Filsen. Le pongo me encanta. Sonia Cáceres. Hola Santi, tráeme los tapas. No, ya voy a llevar, tía, ya los llevo. Ah, no, mentira, puso. Hola Santi, el 1 de mayo seguimos la tradición del abuelo Faustino. Asado. Y en alguna fiesta patria o fin de largo que haga frío, como fue este que pasó, mi cuñado hace locro, espeso, riquísimo. Y también hace guisito de lenteja. Ay, qué lindo. ¿Por qué me pones tantas cosas lindas, tía Sonia? Norma Martínez. Locro y los mejores de la señora de Inanga, Nanga, Nanga, Doña Golín. Y las empañadas, una delicia. Bueno, le pongo me encanta, gracias a Norma Martínez. Y Nerina Frusi, no me gusta el locro, comemos empanadas de carne y asado de chancho. Y la invitación, le voy a poner, me importa. Yegua. Yegua, babasónicos. Y así llegamos al final del programa del día de hoy. Les recuerdo que mañana a las 10 vengo acá, así que no se pongan tristes. Gracias a los que comentaron la consigna. Mañana leemos horóscopo y noticias curiosas y llegamos. Back.
No se olviden, abracen mucho, si pueden jueguen con sus hijos, hablen con sus mascotas, adopten o compren. Coman locro, que lindo, che. Inviten también. No, mentira, mentira, mentira. Coman pastelito de Jorge Blasón. Mi nombre es Santi Cáceres. Gracias, auspiciantes. Gracias, familia Diamante FM. Gracias a vos que estuviste escuchando el programa. Y a vos que mandaste mensaje, escuchaste y comentaste la consigna. Las tres cosas hiciste. Pero un gracias gigante. Vamos a estar en el cielo de hasta que esto suceda, saltando ahí felices. ¡Hey, hey! Y a vos que escuchás y no escribís, un gracias chiquito. Ahora sí, no miren atrás. Bayano y Vicentico. Buena música sonando en 95.7. Que tengan hermoso día y andá.

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0: Está mal, pero creo que está bien.
1: Está bien.
0: Vamos,
1: está bien.
0: Paca, ¿no?

0: 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Internacionales.
1: María Corina Machado exigió renovar el CNE lo antes posible y fijó condiciones para avanzar hacia elecciones en Venezuela. El dirigente opositor y premio Nobel de la Paz, María Corina Machado, reclamó la renovación inmediata del Consejo Nacional Electoral como paso clave para garantizar elecciones libres en Venezuela. Planteó que el organismo debe ser independiente, sin vínculos partidarios y acompañado por observación internacional. Además, pidió revisar el padrón electoral, liberar a más de 500 presos políticos y desmantelar estructuras represivas antes de cualquier convocatoria a comicios. Machado convocó manifestaciones en más de 120 ciudades para visibilizar la situación y aseguró que regresará pronto al país.
0: Nacionales.
1: Milei viaja otra vez a Estados Unidos. El presidente Javier Milei realizará su cuarto viaje del año a Estados Unidos para participar de la conferencia global del Instituto Milliken en Los Ángeles. Allí expondrá el miércoles 6 de mayo ante empresarios e inversores en un foro que reúne líderes políticos y económicos bajo el lema Liderando en una nueva era. La agenda incluye reuniones con Michael Milliken y encuentros con el sector privado. Milei estará acompañado por el canciller Pablo Quirno y el embajador Alec Oxenford en una visita que busca atraer inversiones y fortalecer vínculos internacionales.
0: Deportes.
1: Belgrano goleó y quedó como único puntero de la Liga Diamantina. La cuarta fecha de la primera división dejó a Belgrano como líder absoluto tras una contundente victoria por 5-0 frente a Strobel en la aldea brasilera. En Valle María, San Martín y Puerto Nuevo igualaron sin goles, mientras que el local venció a Diamante por 1-0 con un gol de Tomás Lederos. En el cierre, Huracán superó a San José por 2-1. Con estos resultados, Belgrano quedó en la cima, seguido por Puerto Nuevo, mientras San Martín y Huracán comparten el tercer lugar.
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1: Trágico temporal en Brasil, al menos 6 muertos y miles de evacuados por lluvias extremas. Un fuerte temporal azotó el noreste de Brasil y dejó al menos 6 personas fallecidas y miles de evacuados. Las intensas precipitaciones provocaron inundaciones y deslizamientos de tierra, especialmente en Recife y Olinda, donde cientos de vecinos debieron ser rescatados. Más de 2.000 personas abandonaron sus hogares y el gobierno decretó el estado de emergencia en los municipios afectados. Se desplegaron operativos de asistencia con alimentos y kits de limpieza, mientras especialistas advierten sobre la creciente frecuencia de fenómenos climáticos extremos en la región.
0: Provinciales.
1: Aranda, agenda con foco en educación, ambiente y obras en Entre Ríos. El diputado provincial Lenico Aranda desarrolló en los últimos días una agenda marcada por proyectos educativos, ambientales y de infraestructura. Participó en la presentación de un juego de mesa sobre la Antártida Argentina para escuelas entrerrianas y en la licitación de obras en la escuela número 30 de Diamante. Además, acompañó iniciativas como la construcción de un playón deportivo en San Rafael y mantuvo gestiones ambientales en Seguí junto a autoridades locales. Las actividades abarcaron distintos puntos de la provincia con foco en educación, comunidad y cuidado del ambiente.
0: Deportes.
1: Franco Colapinto brilló en Miami, octavo puesto y puntos para seguir creciendo. El piloto argentino Franco Colapinto tuvo una destacada actuación en el Gran Premio de Miami, donde finalizó en la octava posición con el equipo Alpine, igualando su mejor resultado en la Fórmula 1. Con este desempeño sumó 4 puntos en el campeonato, consolidando su crecimiento en la categoría. La carrera fue ganada por el joven italiano Kimi Antonelli de Mercedes. El resultado reafirma el buen presente de Colapinto, que sigue sumando experiencia y puntos en la máxima competencia del automovilismo mundial.
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1: Shakira desató euforia en Copacabana. Más de 2 millones de personas vibraron con su espectáculo y rompió récords históricos en Brasil. La cantante colombiana Shakira protagonizó un concierto gratuito en la playa de Copacabana, Río de Janeiro, que reunió a más de 2 millones de personas, convirtiéndose en uno de los shows más multitudinarios de la música latina. Con un despliegue tecnológico de drones, invitados de lujo como Caetano Veloso, Anita e Ivette Sangalo, y un repertorio que recorrió 3 décadas de trayectoria, la artista superó cifras de Madonna y se acercó al récord de Lady Gaga. El espectáculo consolidó a Shakira como la primera artista latina en alcanzar semejante convocatoria en este icónico escenario brasileño.
0: Nacionales.
1: 3 personas murieron por un brote de hantavirus en un crucero que partió de la Argentina. La Organización Mundial de la Salud confirmó 3 muertes y varios casos sospechosos de hantavirus en el crucero MV Ondius, que zarpó de Ushuaia rumbo a Cabo Verde. Uno de los pasajeros falleció a bordo y otros 2 murieron tras ser evacuados en Sudáfrica. En total, 6 personas resultaron afectadas, con un caso confirmado por laboratorio y 5 bajo sospecha. El organismo internacional activó protocolos de coordinación entre países para contener el brote y organizar evacuaciones médicas mientras se evalúa el traslado de los pacientes restantes.
0: Provinciales.
1: Entre Ríos rige alerta amarillo por tormentas y anticipan lluvias intensas en la región. El Servicio Meteorológico Nacional emitió una alerta amarillo por tormentas para varios departamentos de Entre Ríos, incluyendo Paraná, Victoria, Nogoyá, La Paz, Villaguay, Victoria y Gualeguay. Se esperan lluvias intensas en cortos periodos, ráfagas de viento superiores a 70 kilómetros por hora, abundante actividad eléctrica y posible caída de granizo. Los acumulados podrían superar los 70 milímetros en algunas zonas. El organismo advierte que estos fenómenos pueden generar anegamientos temporales y complicaciones en la circulación y actividades al aire libre.
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1: Internacionales.
2: Trump anunció que Estados Unidos escoltará barcos fuera del Estrecho de Hormuz. El presidente de Estados Unidos, Donald Trump, anunció el inicio del operativo Proyecto Libertad, que comenzará este lunes y buscará escoltar barcos de países neutrales atrapados en el Estrecho de Hormuz, bloqueado por Irán. La iniciativa apunta a garantizar la salida segura de las embarcaciones y sus tripulaciones afectadas por la falta de suministros básicos. Trump remarcó que se trata de un gesto humanitario y advirtió que cualquier interferencia será respondida con firmeza. El Estrecho concentra cerca del 20% del tránsito mundial de petróleo, lo que agrava el impacto económico global.
1: Nacionales.
2: Fin de semana largo. 1 millón de personas viajaron por el país, pero con estadías cortas y gastos ajustados. El relevamiento de CAM indicó que 1.066.464 turistas se movilizaron durante el fin de semana largo del Día del Trabajador, generando un impacto económico de 235.008 millones de pesos. Sin embargo, la actividad mostró señales de desaceleración. Las estadías promediaron 2 noches, un 25% menos que el año pasado, y el gasto diario por persona cayó en términos reales. Predominaron escapadas de cercanía y consumo más selectivo, con fuerte uso de billeteras virtuales y promociones. Los eventos locales ayudaron a dinamizar destinos puntuales, aunque el turismo en general se mostró más cauteloso.
1: Locales.
2: Identificaron a 5 hombres de otras provincias durante un operativo policial. El sábado por la mañana, personal del Comando Radioeléctrico junto a la Policía Montada y Canes de Diamante detuvo un automóvil Nissan Versa en Avenida Alfonsín. En el vehículo viajaban 5 hombres provenientes de otras provincias que manifestaron estar en la ciudad para vender plantas ornamentales sin habilitaciones correspondientes. Fueron trasladados a la oficina de antecedentes policiales para verificar sus datos y tras las diligencias se retiraron sin novedades. La policía destacó que estos controles refuerzan la prevención en espacios públicos del departamento.
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1: El uso de redes sociales eleva el riesgo de ansiedad y depresión en niños y adolescentes, según un estudio internacional. Un meta-análisis publicado en JAMA Pediatrics analizó más de 153 estudios con datos de 363.000 menores de entre 12 y 19 años y confirmó una asociación significativa entre el tiempo en redes sociales y mayores riesgos de depresión, ansiedad y autolesiones. Los expertos advierten que el impacto global puede afectar a toda una generación, especialmente en adolescentes de 12 a 15 años, considerados más vulnerables. El estudio también subraya la necesidad de regulaciones y de mayor responsabilidad de las plataformas digitales para proteger la salud mental juvenil.
0: Locales.
1: Refuerzan operativos policiales en barrios, aldeas y zonas rurales. Durante el fin de semana, la Jefatura Departamental Diamante intensificó controles preventivos en sectores urbanos, aldeas y zonas rurales. Se desplegaron retenes rotativos con identificación de personas y vehículos, además de operativos conjuntos con tránsito municipal que derivaron en retenciones de motocicletas remitidas al juzgado de faltas. La policía destacó que estas acciones buscan fortalecer la prevención y garantizar mayor presencia en todo el territorio, brindando cobertura tanto a vecinos como a productores rurales.
0: Deportes.
1: River perdió 1-0 con la Atlético Tucumán y terminó en el segundo puesto de la zona B del torneo Apertura. En el Monumental, River cayó como local frente a Atlético Tucumán por 1-0 en partido pendiente de la fecha 9. El gol del decano lo convirtió Renzo Tesuri en el primer tiempo. El equipo de Eduardo Coudet finalizó segundo en la zona B y ahora espera rival para los octavos de final del campeonato. Tras el pitazo final, los hinchas despidieron al equipo con silbidos.
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